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Y aquí está el que tenía que estar. Alfredo Fello Escudero, el grande, el amo, dueño y señor de la cumbia, con su conjunto Los Montañeros, con la saloma inconfundible de Leonidas Moreno. Ya está con nosotros Alfredo Fello Escudero, el artista del alma campesina, el más ardiente intérprete de la salsa montañera, con lo mejor de su repertorio interiorano.

Bueno, mis amigos, la buena música del montañero mayor Alfredo Fello Escudero, hoy en Jueves de Recuerdos, viejitas pero bonitas con Alfredo Escudero. 7 de la noche, 18 minutos, el tema titulado Con

0: Jesús.
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2: Bueno, pues dice por acá, saludos en la toma de agua Chitré, Daniel Pimentel. Sintonía total, la amiga Sofi en Monagrillo también.

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1: Pero como no, radiopeninsulafm.com. Vámonos con el tema titulado Daisy Tejada.

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1: Bueno, mis amigos, en la noche musical de recuerdos, el espacio Viejitas pero Bonitas con Alfredo Escudero. Así canta la montaña, de lunes a viernes en horario de 7 a 7:30 de la noche a través de Radio Península Macaracas.

abro con otro recuerdito musical de Alfredo Escudero, el tema titulado Dime que me quieres. Licenciado Oscar Rodríguez está en sintonía, preparándose para el sábado histórico 20 de febrero en el Turicentro El Progreso en el Trasmayo, la presentación de Alfredo Escudero en el Calabacito de los Pozos.

Oye, saludo para Freddy. Está en sintonía, mi hermanazo Freddy. Bueno, ya vamos a la parte final. El tema Espero tu regreso por la superpotente. Ahí está el montañero hoy en Jueves de Recuerdos. En el espacio Viejitas pero Bonitas que le ofrecemos a ustedes todos los jueves a través de esta prestigiosa estación radial.

Oye, saludos a la unidad 217, el amigo Yuri Pérez. Por las principales calles de Chitré, en sintonía total, deleitándose con la programación de antaño de Alfredo Fello Escudero. Y con esta llegamos al final de Así Canta la Montaña, versión

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2: 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Sean todos bienvenidos a este su programa Las Voces de Nuestro Folclor con Eddie Cedeño, que ya queda con ustedes.

0: Oyentes de Radio Península, la superpotente de Panamá, reciban un saludo cordial, un estrechón de manos. Sean todos bienvenidos a la presentación de las voces de nuestro folclor, el vivo ambiente de las buenas cantaderas típicas panameñas. A esta hora de la noche, un estrechón de manos, un saludo virtual a nombre, un servidor de todos, Eddie Cedeño, listo para presentarles las voces de nuestro folclor. Vamos a unos comerciales y venimos de inmediato con el primer torrente.
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0: 5 contraseña. ¡Huepa, huepa, guitarra llanera! ¡Póngale! Moviendo Samaniego.
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0: Y a la gente de la pintada. Tuvimos por allá el 31. Allá cerca de Coclecito.

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Oye, Cristian Ureña, la gente de Pista al Valle. Saludos, vamos para allá el 26 de diciembre. Son 6 años seguidos, primo. Gracias.

las patronales de San Bartolomé, los cerritos de los pozos, a través de Reforma, BCM, Filmaciones, El Confita. Familia Bultrón Valdés.

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1: El torrente de Mesano.
0: ¡Qué belleza! Le corresponde iniciar al trovador que viene de la tierra de las minas, provincia de Herrera. Con ustedes, el hijo del sentimiento, Atanasio Ojo.
2: ¡A ver! Anoto a Eddie Cedeño, más nueva ahora, mira. ¿Qué estáis haciendo?

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0: silvestre suele renovar su aroma.
1: ¡Vamos, hombre! ¡Qué bien!
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0: ¡Ajo! ¡Agua!
1: Gonzalito, Víctor Rodríguez Ocaña, José Pinto, bienvenido hermano, Villa Arauz.
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0: angelito es muy genial. Ese verso lo escuché como hija de Coclé. 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
1: ¿Qué demonios sucedió? Estimados compañeros, Dios mío, traigan los bomberos, que esa vaina se prendió. Oye, Raquel, por Dios, tú que cantas tan bonito, mira, te felicito, mientras la brisa te peina, pues usted no quería ser reina, ahora tire besito.
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2: Ya no sirve el mero macho. Ya no sirve el mero macho. Lili aquí en el Chaparral lo traes desde Cambutal. Eso es pa' los muchachos. No te la tires de macho, que eres tan distinguido, y no seas tan atrevido en esta tierra que siembra. 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
0: ¿Dónde está ella, copetano?
3: Y después de haber realizado un buen trabajo, nos queda la satisfacción de haber compartido un programa más. Las voces de nuestro folclor con Eddie Cedeño. Le invitamos para que sigan sintonizando nuestra gran programación nocturna y a la vez mañana a la misma hora por esta su emisora, Radio Península, la radio de nuestra gente. ¡Mucha sintonía, compa! Que Jesús de Nazaret y Dios Padre Poderoso les bendiga a todos, y si ellos lo permiten, hasta el próximo programa.

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1: Amigos oyentes de Radio Península, la gigante de la música, con la bendición de Dios Padre Poderoso, una noche más con la buena música típica de Chando Moreno, el llanero solitario, ofreciendo su talento, su alegría, su teclado, su dedaje, ese conocimiento típico panameño con la máxima expresión de la cumbia panameña. Bienvenidos a 15 minutos con el llanero solitario Chando Moreno, e iniciamos con el tema Dueña de mis deseos.

así sigue la presentación de Chando Moreno, el llanero solitario, a través de Radio Península, la mamá de Tarzán, la gigante de la música. Y que nos sigan los buenos de lunes a viernes, de 8:15 a 8:30, la buena música de Chando Moreno, el llanero solitario. 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Ahora escuchamos el tema, Dame una oportunidad.

amigos oyentes de Radio Península, la superpotente de Panamá, como mañana hay transmisión en el evento del amigo Nelson Valdés y Jaibar Cedeño en el Jorón Macaraqueño, no habrá programa con Chando Moreno, el llanero solitario. La cordial invitación para el próximo lunes en el mismo horario a través de

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1: Amores con papel.

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1: Vamos con el otro tema. Ya, vamos pues, vamos.
2: Vamos pues.

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0: plata? ¿Dónde está?
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0: condenada.
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1: Una melodía que nace de la inspiración del amigo Elvin Gutiérrez, dice así: échame en el cartucho.

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1: En estos momentos le traemos lo nuevo para todos ustedes. Luis Vaso se inspiró y aquí está Cupido Mentiroso.

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Oye, tremenda, tremenda la selección, señoras y señores. Así lo dice el Impacto Herrerano de Joselito Quintero. 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
1: Lo más reciente, del impacto redano, lo más reciente de Joselito Quintero, señoras y señores. El éxito No Pienses Volver. 7:10 Saludos para Elías Cárdenas, el montañero, en total sintonía, Elías Cárdenas. La gente ya no es piedra.

0: esa es la rumbita, esa es la rumbita del Impacto Redano. Joselito Quintero. Se pone para contratos al 6452-2895. 6452-2895 para contratos con el Impacto Redano. El amigo Joselito Quintero. Para mi gente que está en sintonía en Llanito Verde de la Gran Chorrera. Salud para Talía y Fernando Sánchez, oriundos de la Sabaneta de los Pozos. Toda mi gente que están en sintonía en Delicias Yeraine, a un costado de la farmacia Pinzón en Macaracas, la amiga Mima Vázquez. Delicias Yeraine, en total sintonía.
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0: Y aquí está el éxito, Nací para Quererte.

Tremenda, tremenda la melodía, señoras y señores. El impacto regalo de Joselito, Joselito Quintero. Tremendo exitazo musical. Tremendo tema. Sí, señor. 7 de la mañana, 7 de la mañana, 16, 7 de la mañana, 16.

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4: Saludos, buenos días, queridos amigos de este tu espacio, Radio Península 93.9 FM. Damos inicio a este tu espacio, Agroicomunicación, con Gloria Marín, por esta tu emisora, Radio Península 93.9 FM. El espacio donde el productor es nuestro principal protagonista. Bueno, estamos aquí en vivo desde Radio Península 93.9 FM, compartiendo con todos nuestros queridos radioescuchas este interesante espacio. 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

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Bueno, queridos amigos, estamos aquí otro día más en este tu espacio Agrocomunicación con Gloria Marín, el espacio donde el productor es nuestro principal protagonista. Queremos felicitar, fue el viernes pasado, viernes 25 de septiembre, pero lo hacemos hoy a la felicitar a la región 8 del Mida, la regional de Los Santos, de la provincia de Los Santos, que el viernes pasado conmemoró su 51 aniversario. Fue un evento que estuvimos presente, muy interesante, muy bonito, por cierto, con toda la estaba la extensión de Pocri, estaba la de Pedací, si más no recuerdo, creo, estaba Tonosí, Las Trancas, Guararé, Macaracas. Bueno, de verdad que fue un evento muy bonito donde se está dando a conocer la producción agropecuaria de la región, conmemorando con el MIDA este tiempo dedicado al productor. Bueno, sabemos que como institución siempre se sigue trabajando. De verdad que me quedé impresionada. Realmente el productor es santeño, interiorano, está dándole fuerte a lo que es no solamente trabajar lo que es la producción en sí, sino ese producto acabado. Ahí habían productores de café y también los que ya venden el rubro, varias marcas de miel de abeja, había de cacao. De verdad que es increíble cómo el productor está trabajando fuertemente con el rubro para no solamente tener una producción X, sino también para trabajarla de tal forma que sea un producto acabado, darle ese valor agregado para que tengamos un producto realmente interiorano, de producción nacional, pero con un valor agregado realmente increíble. Ahí estaban nuestros queridos amigos de Café Santeño, Café Santeño tan bueno como tú, que siempre están colaborando con nosotros. 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Así que estuvieron nuestros amigos de Café Santeño ahí. También estaba la producción de cacao, es la profesora, la cual he compartido muchos eventos con ella en lo que tiene que ver con la producción de cacao. De verdad que un excelente producto. Así que estamos muy contentos con nuestros productores de la región por darle ese valor agregado, por trabajar el agro de tal forma, de no solamente de la forma muy común, como le decimos, ¿no?, sino también trabajarlo de la manera un poco más, digámoslo de esta forma, saliéndonos un poco del patrón común que estábamos acostumbrados en nuestra región, que es siembra, cuidar la siembra, cuidar todo lo que se está sembrando y luego la producción, venderla o exportarla. Bueno, el que la exporta, excelente, tiene que ser en grandes cantidades, pero excelente. Pero por lo general,
Eso era lo que comúnmente se veía, ¿no? Pero vemos que hoy están incursionando en otros rubros que no se daban mucho en nuestra región, pero que la están tratando de trabajar de forma adecuada, y eso es buenísimo, porque eso no solamente

0: hace que el productor de la región cambie ese chip, ese pensamiento, sino que también contribuye enormemente a lo que es el crecimiento económico de nuestra región, acá en la provincia de Azuero. De verdad que es increíble. Y yo tuve una experiencia interesante allí en el evento. Antes de mencionarlo, también quiero recordarle, antes de seguir con el tema que estamos en a conciliación, quiero recordarles que el 29, este 29 de septiembre que ya pasó, que fue el martes, si más no recuerdo, creo que fue el martes, pero bueno, este 29 de septiembre fue la conmemoración, o se celebra, mejor dicho, el Día Internacional de la Concienciación sobre la pérdida y desperdicio de alimento. Bueno, este día hay que recordarlo, hay que traerlo. Creo que muy poca gente sabía que existe este día. Entonces, en mis redes, bueno, lo puse, en mis posts. Pero quiero traerlo a colación antes de seguir con el siguiente tema, porque precisamente, qué bueno que se ha creado este día, aunque debe ser todos los días, créamelo, pero el haber creado un día es buenísimo de parte de la ONU. Creo que la ONU, la UNESCO, no sé, la verdad no sé. Pero quiero recordarles, mencionarles que es importantísimo esta concienciación sobre la pérdida y desperdicio de alimento. ¿Por qué? Porque nosotros estamos acostumbrados, queridos amigos, aquí de este tu espacio de comunicación con Gloria Marín, que nosotros botamos el alimento. Así de simple. Nosotros no somos cuidadosos, nosotros los panameños, específicamente hablo por nosotros. A veces la gran mayoría, esto, usted se le queda, ¿qué le puedo decir? Los desperdicios, se le queda un poquito del batido de papaya, vamos a decirlo, ya la, ay, vamos a echarlo por ahí por el grifo del lavamano o vamos a tirarlo afuera. Usted sabe qué cantidad de personas hay a nivel mundial que no tienen el sustento diario. Realmente el panameño tiene que tener más conciencia sobre los desperdicios, sobre qué hacemos con las pérdidas, o llamémosle de esta forma, la merma que tenemos en la producción agropecuaria. Tenemos que empezar a crear alternativas viables para la seguridad alimentaria y no desperdiciar tanto alimento. Entonces, este día de concienciación, que es la palabra correcta, sobre la pérdida y desperdicio de alimento, que fue celebrado el 29 de septiembre pasado, tenemos que recordarlo todos los días, porque todos los días nos alimentamos, todos los días comemos, todos los días preparamos alimento. Entonces tenemos que crear, y esta palabra es importantísima, mire, porque no se dice, porque otras veces las celebraciones dicen, día de, pues pudieron poner día de recordar la pérdida, no, la palabra es concienciación, o sea, crear conciencia de la situación. ¿Cuál es la situación que estamos viviendo actualmente? Bueno, que se da mucha pérdida en los alimentos, muchos desperdicios que realmente son alimentos, que si sabemos trabajarlo adecuadamente, realmente son alimentos. Entonces tenemos que ser muy juiciosos con esto. La concienciación sobre la pérdida y desperdicio de alimentos tiene que entrar desde el hogar. Tenemos que enseñarles a nuestros hijos que sí, se toma un vaso de agua, el agua, bueno, es un recurso natural, pero también lo podemos considerar alimento, porque no la necesitamos en nuestro cuerpo. Pero va en todos los aspectos. Si se tomó si se sirvió un vaso con agua, debe tomárselo todo. No hay desperdicio en este aspecto. Si le dio una manzana, porque ay, el hijo quería una manzana, o la hija quería una manzana, o usted mismo quería una manzana, bueno, fíjese si usted realmente quiere comerse la manzana. A veces tenemos antojos. Ay, me la comí, pero estaba medio lleno, media llena, y dejé la mitad de la manzana. Ah, pero es que la guardo en la nevera para más tarde. Pero ¿qué pasa? Que la manzana se oxidó, porque es un producto, un rubro que se oxida. Y cuando la voy a buscar en a la nevera, ya la veo oxidada, que es ese tono marrón que toma, así medio achocolatado, que ya son los efectos químicos de la misma. No es que esté dañada, usted puede cortarle ese pedacito, y como la ven así, dice, ay, ya se estropeó la manzana, ya no me la voy a comer, ¿y qué hace con este producto? Bueno, lo tira a la basura, lo bota, ahí pasa 3-4 días en la nevera, y se perdió el alimento. Entonces, ahí es donde entra esta expresión que estamos mencionando, concienciación sobre la pérdida y desperdicio de alimento. Y eso es lo que se estaba conmemorando este 29 de septiembre a nivel internacional y que queremos traerlo a colación aquí en nuestro programa en el día de hoy y también crear conciencia sobre la misma para todos y cada uno de nosotros, específicamente, como lo mencioné, empezando desde el hogar, enseñarle a nuestros pequeños, a nuestros hijos, a sus nietos, a sus sobrinos, a todos, que el alimento hay que cuidarlo, hay que saber utilizarlo. ¿Por qué? Porque no, usted puede tener la nevera llena, pero no piense, ay, sí, yo tengo comida, no hay problema, en la quincena me pagan y sigo comprando comida. No, ese no es el objetivo. El objetivo de crear conciencia sobre este tipo de situaciones es que hay personas a nivel mundial que les dificulta conseguir el alimento diario, están pasando por situaciones muy complejas y si nosotros lo tenemos, es cierto, tenemos que valorarlo y hay mucha pérdida de alimento a nivel internacional. Tenemos que crear conciencia sobre eso, concienciación, como es la palabra, y entonces trabajar en base a eso. ¿Qué podemos hacer con las mermas en la producción? Bueno, ya hemos hablado mucho aquí, pero no está de más mencionarlo nuevamente. Con las mermas en la producción podemos trabajar con ella. Como lo he dicho, hay muchas formas de deshidratado, liofilización, se hacen conservas, se hacen una cantidad de productos. Precisamente tuve una degustación hace unos días atrás en una institución que nos apoya mucho, que es el IPACOP, y había hecho una conserva de miel, de papaya, papaya madura con miel de caña, de verdad, con ese toquecito excelente que uno le pone, o digámosle la receta secreta que uno siempre tiene, y de verdad que todo el mundo le gustó esa degustación, algunos buenos se quedaron con la conserva, pero ¿a qué voy con este punto? Que a veces se nos maduran mucho los rubros, por ejemplo la papaya, si usted tiene sembrado papaya, porque hay gente que tiene en el patio sembrado, porque la papaya es fácil de pegar, hay personas que tiran la semilla y ahí crece el palito de papaya, como decimos en buen panameño, y a veces ¿qué pasa? Se nos maduran tan rápido y no sabemos qué hacer, o la dejamos allí y vienen los pájaros, bueno, que también tienen derecho a comer, es cierto, pero tenemos que crear conciencia. Si usted le va a dejar un pedacito de papaya a los pájaros para que se alimente, usted se lo pone allí para que ellos se alimenten, pero tenemos que crear conciencia sobre no desperdiciar, sobre las pérdidas. ¿Qué podemos hacer con esas papayas muy maduras? Bueno, podemos crear conservas, salsa, chutney, podemos hacerlas en pulpas, congelarlas, utilizarlas posteriormente en batido como topping para dulce. De verdad que es infinidad de cosas que podemos hacer nosotros con, en este caso, el rubro de la papaya, que se da muy bien aquí en nuestra región y en nuestro país. Entonces, a ese detalle es el que voy, ¿no? Tenemos muchas cosas que son útiles, muchos rubros que son muy nutritivos. La papaya es muy nutritiva y es muy buena para la salud, específicamente para los que padecen de estreñimiento. Y no solamente puedes usar la papaya, puedes usar la cáscara y puedes usar la semilla. Así que realmente no tenemos que botar las cosas y desperdiciarlas. Entonces, cuando hay esta cantidad de producción de un rubro que a veces sobrepasa el consumo, si es familiar en nuestro caso, tenemos que buscar alternativas viables para trabajar con él de tal forma que el desperdicio sea mucho menor. Y así poco a poco vamos reduciendo los desperdicios y vamos contribuyendo realmente a la seguridad alimentaria de nuestro país. Así que en este primer bloque quería mencionarles este punto sobre la celebración, primero del 51 aniversario del MIDA, que ese es el temita que le traigo en el segundo bloque del tema que vamos a continuar hablando, y recordarles que el 29 de septiembre pasado se celebró, o se conmemoró, mejor dicho, el Día Internacional de la Concienciación sobre la pérdida y desperdicio de alimento. Queremos crear conciencia sobre ello, no solo nosotros, sino también en nuestras futuras generaciones, por la seguridad alimentaria. Vamos a escuchar brevemente a nuestro anunciante y volvemos.
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0: Gracias. Gracias, Alexis. Bueno, estamos de vuelta con este bloque de tu espacio Agrocomunicación con Gloria Marín, el espacio donde el productor es nuestro principal protagonista. 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Bueno, les mencionaba, aquí voy al siguiente tema, que el viernes pasado estuvimos compartiendo con todo lo que fue los ingenieros del MIDA, la gente del MIDA y todo lo que es los productores del área, conmemorando el 51 aniversario de la Regional de Los Santos, la Región 8, gracias al Departamento de Desarrollo Rural por la invitación, específicamente al ingeniero Cohen, también al ingeniero Yusef, y a todos aquellos que siempre están pendientes de invitarme a estos eventos y permitirme dar ese granito de arena en lo que tiene que ver con la producción agropecuaria de la región del mismo. Bueno, y ahí estuvimos compartiendo con los del área de Guararé, específicamente el MIDA de las Trancas de Guararé. Bueno, y ahí pude conocer al ingeniero Efraín Díaz, ingeniero agrónomo, también al cual le mandamos nuestros saludos, Rosti Villarreal, también conocimos a este personaje que también es funcionario del MIDA de las Trancas de Guararé, es el señor Bartolomé Díaz, que es del Macano de Guararé, funcionario. ¿Y por qué lo menciono aquí? Bueno, ya les voy a decir, porque hoy vamos a hablar de un rubro que estaba en la exposición del stand del MIDA de Guararé, de las Trancas, perdón, del MIDA de las Trancas de Guararé. ¿Y cuál es este rubro? Aquí lo traigo conmigo, miren, ve, este es el camote. Este es el camote blanco. Voy a hablar un poquito del camote antes de mencionarle una nueva especie que precisamente la bautizó el señor Bartolomé Díaz del Macano de Guararé, funcionario. Este es camote. ¿Qué es el camote? Ante todo, vamos a conocer un poquito más de este rubro, vamos a conocer su textura, su sabor, así como también quiénes son los mayores productores a nivel mundial y los mayores exportadores y cómo se da en nuestra región, también la textura y mucho más. Así que en el día de hoy, ya lo que nos resta del programa, en la parte del segundo bloque, vamos a hablar más sobre el camote. Vamos a conocer más sobre este mercado del camote aquí en nuestra región. Bueno, mire, el camote es un tubérculo rústico, nutritivo y con un enorme potencial para la seguridad alimentaria del país. ¿Por qué el camote, que es este que ven aquí, que se lo estoy mostrando a la gente que me está viendo en el Instagram de Gloria Marín de G92, los que me están escuchando por la frecuencia modulada de Radio Península 93.9 FM, también al unísono me pueden ver en la cuenta de Gloria Marín de G92 en Instagram, que siempre pasamos el en vivo. Y si no puede hacerlo porque está en el auto manejando o quién sabe, también pueden verlo más tarde porque el programa queda grabado. También, si no puede ver ahorita mismo el celular y tampoco puede poner la radio, pero tiene el dispositivo y puede descargar el apps de Radio Península 93.9 FM, entonces descárgalo en su dispositivo móvil a través de Google Store y allí en el apps de Radio Península nos puede escuchar también. Así que bueno, seguimos con el tema de hoy, el camote. El camote, tubérculo rústico, nutritivo y con enorme potencial para la seguridad alimentaria del país, que es este que están viendo aquí. Está el blanco, hay el morado y hay uno naranja, bueno. Este específicamente adentro es naranja, pueden verlo aquí. Aquí yo creo que lo pueden ver cuando lo voy a abrirlo un poquito para que nuestros queridos amigos que están en el Instagram o que ven el programa más tarde lo puedan ver. Aquí yo creo que aquí se nota un poquito. Vamos a ver allí, ahí se pongo en la camarita. Ahí vieron el colorcito, ahí está el colorcito. Cuando usted lo pela, el camote, este es naranja. Yo hice un puré de esto y de verdad que está delicioso, sumamente delicioso. Tiene una textura muy rica y el sabor un poco dulzón, aquí les voy mencionando. Tenemos varias variedades. Esto es lo que le iba a decir. Están las variedades criollas, que es el camote blanco, el morado y el amarillo. Los más comunes en el mercado local, hablando de aquí, de Panamá. Estos son los más comunes. El camote blanco, el morado y el amarillo son los más comunes. Y hay una especie, diríamoslo de esta forma, especie no, variedad, perdón. Hay una variedad de camote que se está trabajando y es este que traigo conmigo. Y el crédito se lo doy al señor Bartolomé. Aquí les muestro. Bartolomé Díaz del Macano de Guararé, funcionario del MIDA de las Trancas de Guararé, que estaba ahí en el stand, que estaba en el MIDA ese día, nos mostró esta variedad y se las muestro aquí. Creo que pueden, voy a ver si lo pongo aquí, que me la vean en la cámara, esta que tengo aquí conmigo. Esta variedad, ¿sabe cómo la bautizó el señor Bartolomé? Camote Zapallo, dice. Aparentemente esto es una variedad que esto, ahorita mismo en la región no tiene nombre, parece, y el señor Bartolomé, yo le pregunto, ¿y cómo se llama esta variedad? Viene y me dice, este es el camote zapallo, pero él me estaba bromeando, pero resulta que sí, tiene mucha semejanza al mismo, ya que tiene forma de zapallo, y ustedes lo pueden ver aquí, ¿verdad? Esto se ve más terso cuando está realmente nuevecito. Ya este ha viajado conmigo para varios lugares. Hasta Chitré se fue a viajar este conmigo. Pero aquí está esta variedad que ya se bautizó así. Así que donde lo vean, usted ve esta variedad de camote. Y ya sabe que es el camote zapallo. Gracias al señor Bartolomé Díaz del Macano de Guararé, funcionario del MIDA de las Trancas de Guararé. Así que ya sabe, señor Bartolomé, si me está escuchando en estos momentos por la frecuencia de Radio Península 93.9 FM, aquí tenemos la variedad bautizada por usted, mire, ve, camote zapallo. Este es blanco dentro. Voy a abrirlo aquí un poquito para que nuestros amigos que están en la cuenta de Instagram lo puedan ver. Yo se los pongo aquí en la pantallita, mire. Dentro, cuando usted lo abre, ahí lo vio, ¿verdad? Este es blanco y está el mismo morado de esta forma, que este sí lo dejé, no lo traje, porque ya lo tenía allá en la casa. Y este sí es naranja, como lo ven allí, ¿verdad? Este tiene más color del mismo zapallo parecido y este es blanco. Como les digo, hay varias variedades, que es lo que voy a dejarlos aquí para que lo sigan viendo. Y aquí están las variedades, como les estaba mencionando. Es la variedad criolla, más que todo. Tenemos... ya les mencioné el blanco, morado y amarillo, que son las más comunes en el mercado local panameño, pero también tenemos las variedades mejoradas por el IDIAP CO13 y C-15-13, ¿no? ¿Por qué son mejoradas? Bueno, son mejoradas porque tienen mayor rendimiento y resistencia a plagas. Así que el IDIAP, que es el instituto que se encarga más que todo de esta parte de investigación, más que todo en la parte agropecuaria, va estudiando y va viendo cómo se puede trabajar la variedad para que sea más resistente a las plagas. En este caso, el IDIAP tiene sus variedades mejoradas. Pero las variedades criollas, las que siembra nuestro productor en la región, tenemos el camote blanco, el morado y el amarillo. Este es el amarillo, este es el camote amarillo. Hay uno blanco, o sea, blanco es que la parte de afuera es blanca y está el morado. Pero en cambio, este amarillo, bueno, como vimos, tiene el color dentro en naranja, que es la consistencia. Y en este caso, el morado, que es este, adentro, como lo ve por aquí, que lo abrí, ya no recuerdo dónde, es blanco adentro el mismo producto, el mismo rubro. Cuando usted lo pela, o lo parte, o lo abre, es blanco. Y en este caso, queremos también mencionarles que las principales zonas donde se produce el camote aquí en nuestro país tenemos, primero que todo, tenemos provincias centrales como Herrera, específicamente en Ocú se da muy bien el camote. Otros lugares de producción en provincias centrales, Los Santos, específicamente en Guararé. Y sabe que sí, en el área de las trancas de Guararé, las faldas acá del Canajagua, las trancas de Guararé por acá, se da muy bien el camote. Yo tuve la oportunidad de pasar por allí y pude ver cómo los productores tienen los sacos de camote afuera de sus casas. ¿Por qué? Porque la producción se da muy bien en esta área y realmente es muy deliciosa. Como le dije, yo preparé un puré el viernes pasado, el sábado creo, no recuerdo, cuando me regalaron ese, y de verdad que está muy delicioso, muy, muy delicioso, tiene un sabor, ahora les digo, más que todo la textura, ¿verdad? Bueno, en el área entonces de provincias centrales, esos son los lugares de producción específicamente donde se da mejor por las condiciones. En el área de Chiriquí se da en las zonas bajas y de mediana altura. En Coclé se da en Veraguas, que la producción es más que todo para consumo familiar, no para exportación o algo por el estilo. Y eso es en Coclé y Veraguas, que se da para ese aspecto, en lo que es consumo familiar más que todo. En este caso, lo que es la cosecha se da entre 4 y 5 meses. En Coclé y Veraguas es baja producción, pero la cosecha en general de este rubro se da entre 4 y 5 meses. ¿Cuál es el clima? El clima el cual beneficia este rubro, bueno, se adapta muy bien a nuestro clima tropical panameño, necesita luz solar, suelos drenados y en época de estación seca necesita entonces goteo. ¿Cuáles son los beneficios económicos que trae el camote? Bueno, tiene muchos beneficios económicos porque representa un ingreso para el productor de la región porque se da muy bien. Ahora, más adelantito les voy a hablar de cómo se da la producción a nivel mundial y cómo también se da la exportación, quiénes son los mayores, quiénes están ahorita en el ranking de productores a nivel mundial y también quiénes están en el ranking de exportadores y qué mercados abastecen. La textura del camote es cremosa, un poquito tosca y una consistencia suave. Excelente para puré, excelente para hacer lasaña. Así mismo como cuando usted hace la papa, que usted, esa consistencia de la papa, bueno, queda así. Nada más que un poquito, al momento de picarla, un poquito más durito, pero al momento de cocerla, necesita más cocción que la papa, sí les digo, pero al momento de cocerla, la textura, cuando usted lo va majando, de verdad que así mismo como la papa. Y muy rico en puré, ya queda a la creatividad de cada uno de nosotros qué más hacer con él, porque tiene la textura, las condiciones de la papa y de muchos otros rubros que se le parecen. Así que recuerde, siempre les digo aquí en mi programa Agro y Comunicación con Gloria Marín, la agrogastronomía es creatividad. Tenemos el rubro, tenemos el producto, al momento de consumirlo depende de cada uno de nosotros. Es alimento, tenemos que saber claro con qué lo combinamos y eso, pero los mejores platos en alimentos han salido de mentes creativas, así que usted utilice la creatividad para ello. El camote también se puede utilizar para deshidratar porque la harina de camote es muy rica en propiedades. Después de deshidratado, usted lo transforma en harina y con ella puede hacer muchísimas cosas. Perdón, pancake, dulce, sirve de base para muchos postres. Así que imagínese, y espesante también. Así que realmente este es un rubro muy multifacético y sobre todo las propiedades que tiene son buenísimas. ¿Qué más tiene el camote? Bueno, ya les dije, sabor dulce natural, suave, una textura cremosa, tosca y una consistencia suave. Así que este rubro realmente de verdad que es buenísimo, se da muy bien en nuestra región y tiene mucho futuro. Ya les mencionaré cómo, por qué, en el próximo bloque. Vamos a escuchar a nuestro anunciante y regresamos con más de ese tu espacio, Agro y Comunicación con Gloria Marín, el espacio donde el productor es nuestro principal protagonista.
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0: Bueno, estamos de vuelta con este tu espacio Agrocomunicación con Gloria Marín, el espacio donde el productor es nuestro principal protagonista por esta tu emisora Radio Península 93.9 FM. Queremos mencionarles, sin antes que se nos olvide, que esta producción de camote que tengo mostrando aquí y la que se exhibió en el stand del Mida de las Trancas en el evento del 51 aniversario del Mida Región 8 es gracias a los siguientes productores: Arquímedes Peralta, Benjamín Peralta y Liberato Peralta. Así que a estos productores de este interesante rubro, como lo es el camote en todas sus variedades, en las variedades que tenemos que se dan más en la región, como les he mencionado, las más comunes, queremos de verdad felicitar a estos productores por este rubro, por esa dedicación. De verdad que nosotros tenemos que reconocer muchísimo la mano del productor, porque es alimento lo que ellos están trabajando, no es simplemente algo tan sencillo, sino que es alimento, es algo que podemos disfrutar, algo que contribuye a la seguridad alimentaria de una nación, de una región, y en este caso de nosotros en Panamá. Vamos a conocer un poquito más de este rubro en cuanto a la parte económica, en cuanto a la parte de comercialización. Vamos a que conozcamos quién es su mayor productor, quién es su mayor exportador. Bueno, y aquí les menciono. ¿Quién es el mayor productor, en este caso, del rubro del camote a nivel mundial? Bueno, miren, el mayor productor de este rubro es China, con 47 millones de toneladas al año en producción. Representa el 50% de la producción del planeta. Así que imagínense, China en estos momentos es el mayor productor, nótese la palabra productor, o sea que lo produce, del camote a nivel mundial, representando el 50% de la producción del planeta. Interesantísimo eso. ¿Cuánto produce al año de toneladas? 47 millones. Ahora, ¿quién es el mayor exportador? Que ese es otro punto interesante. El mayor productor a nivel mundial del rubro del camote es Estados Unidos y Países Bajos, que se están peleando ahí entre los dos, la posición 1 y 2. Son los que inundan el mercado. En este caso, Estados Unidos es el que impera un poquito más de los que inundan el mercado mundial europeo, de Canadá y de Holanda. Así que Estados Unidos se convierte en el mayor exportador a nivel mundial. Y en tercer lugar tenemos a Egipto, que está creciendo considerablemente en exportación de camote. Entonces, ahora les hago la pregunta, antes de seguir. Si en nuestro país se da excelentemente bien este rubro, con las condiciones climáticas que tenemos, y más en nuestra región, entonces hay que trabajarlo. Tiene un gran potencial. Según se menciona, el tamaño del mercado global de este rubro, el camote, es una mina de oro, valorado en más de 53 mil millones de dólares alcanza un crecimiento del 3% anual. Así que imagínese usted, tenemos y se dan variedades en nuestra región. Tenemos este, que es una variedad nueva, bautizada por el señor Bartolomé Díaz de las Trancas de Guararé del Mida, como Camote Zapallo. Tenemos la variedad morada, la variedad amarilla y la blanca. Así que si tenemos este rubro con todos esos beneficios y se da excelentemente en nuestra región, entonces hay que prestarle atención a esto. ¿Por qué no? Quizás sería muy osado decir que podemos competir contra China con el 50% de producción, el 50% de producción anual. Claro que tiene muchísimos años en este rubro. Y nosotros lo tenemos, y vieron que no solamente se da en la región de Azuero, sino como vimos, se da en las provincias centrales como Q, Chiriquí, zonas bajas y de mediana altura, que se dan en buenas condiciones, Cocle y Veraguas, pero solamente para consumo familiar. Y si empezamos a sembrar más camote, si empezamos a producir y mejoramos considerablemente la producción de este rubro en nuestra región, que se da muy bien porque el clima tropical y los suelos de nuestra región se dan perfectamente para ello. Entonces hay que trabajar en base a ello, conocer un poco más de este rubro. Y aquí le estamos dando los datos estadísticos de cómo está la comercialización de este rubro a nivel mundial. Vuelvo y repito para que nos quede ahí grabadito. Dice el dicho que la madre de la retención es la repetición. Así que por eso les voy a repetir aquí las estadísticas de este rubro, cómo va creciendo y cómo nosotros como panameños podemos meternos a este mercado del camote a nivel internacional, que es un rubro de muy buenas condiciones, que es un rubro que se da muy bien en lo que es la alimentación y que tiene muy buenas propiedades. Así que vuelvo y repito, ¿cuál es el mayor productor que produce el camote a nivel mundial? Bueno, China, con 47 millones de toneladas al año. Representa el 50% de la producción del planeta. Mayor exportador mundial, bueno, está Estados Unidos y Países Bajos. Estados Unidos liderando un poquito más porque es el que inunda el mercado internacional exportando el camote, mercados tales como el de Europa, Canadá y Holanda. Y en tercer lugar, como exportador, tenemos a Egipto, que crece considerablemente. El tamaño del mercado global mundial, o sea, del mercado global de este rubro, el camote realmente se ha convertido en una mina de oro y está valorado en más de 53 mil millones de dólares y está subiendo el porcentaje en un 3% anual cada vez, o sea que es un rubro que promete muchísimo. Así que, ¿qué tal entonces, querido productor, queridos radioescuchas, que en estos momentos me están escuchando y que tengo aquí conmigo este rubro, el camote, que de verdad que es buenísimo? Ahorita les voy a dar unas recetas muy ricas con él, porque no solamente es saber cómo se siembra, cómo se produce. Bueno, ya ahí usted se asesora con los técnicos del MIDA, que son los que le pueden dar la orientación, si el suelo está apto para él, cómo usted puede sembrarlo, dónde consigue la semilla y que le den la asesoría. Ya tenemos a nuestros técnicos del MIDA, también puede acercarse al IDEAP. Recuerde que estas son instituciones gubernamentales, estas no son instituciones privadas que usted tiene que ir a pagar para que le den una asesoría técnica. No, si usted es productor, tiene algo en mente, acérquese, que para eso están los funcionarios, para eso le pagan, para que nos asesoren a los productores y para que les hablen así de viva voz cuánto usted quiere sembrar, cómo puede sembrar. Y para eso también tenemos el IMA, el Instituto de Mercadeo Agropecuario, que es donde usted puede comercializar. Entonces, estas instituciones están allí, me escucharán a mí los ingenieros, bueno, para eso estamos. Están para asesorar al productor de la región, para que usted sepa cuál es el rubro que usted puede sembrar, cómo lo puede sembrar, si tengo tantas hectáreas que quiero sembrar de este rubro, que necesito, cómo lo puedo. Si usted tiene todas esas condiciones, entonces acérquese a las instituciones pertinentes, MIDA y DIA, para que le den la asesoría, y en este caso específicamente, claro, al MIDA de la región. Y también, si ya lo tiene, entonces hay que mercadearlo. Entonces, no solamente es mercadearlo, sino también saber cómo se consume, porque hace un ratito les había mencionado que se estaba celebrando el 29 de septiembre lo que era la concienciación sobre el día de la concienciación a nivel internacional de la pérdida y la seguridad de no desperdicio, más que todo, digámoslo de esta forma. Entonces, a veces tenemos un rubro que cuando es para exportación a veces o para mercadearlo o comercializarlo, tiene que tener cierto grado de especificaciones, ¿verdad? El mismo rubro para que pueda salir a la venta. Y si este no tiene las condiciones, por ejemplo, este que ya tiene varios días de estar conmigo, él esto ya está así como un poquito apagadito. Entonces, al momento de la venta, la gente no coge este rubro cuando lo ven en una estantería. ¿Por qué? Porque lo considera un poquito apagadito, pero no quiere decir que él no sea apto para el consumo en este momento. Entonces, ahí es donde viene el desperdicio. O sea, la gente dice, ay, voy a botarlo porque es que no se ve bien. No, usted lo pela, lo hierve, le pone un puntito de sal, lo sancocha, hace un rico puré, o si no lo pela. Y, bueno, también lo sancocha, lo maja, y en una cacerola de estas de vidrio, la que usted tenga, hace una rica lasaña de camote, así como si fuera puré bien majadito, lo pone y prepara una salsita, como si usted fuera a hacer lasaña, ya sea salsa roja, salsa blanca, ya sea de pollo, de carne o de vegetales, de lo que usted quiera. Es el ingenio y la creatividad, y estamos utilizando el rubro de forma apropiada, cero desperdicio, consumiéndolo y contribuyendo a la seguridad alimentaria de nuestra región y también a nuestra nutrición. Bueno, pero usted dice, yo no quiero preparar lasaña con eso. Bueno, también puede partirse, pelarse, rallarse y secarlo, ya sea un deshidratador manual, aquí tenemos mucha energía solar, al sol, hay formas muy prácticas, usted lo muele y hace harina de zapallo y eso le sirve para hacer crema, eso le sirve para hacer pancake, para hacer base de repostería como cupcake y todas estas cosas. Así que realmente, queridos amigos de este espacio de comunicación con Gloria Marín, tenemos un rubro, un potencial muy bueno en nuestra región, que es el camote. Así que, ¿qué estamos esperando? Hay gran producción en el área, es cierto, en el área de las Trancas de Guararé. Estos productores, de verdad que hay que felicitarlos, ya mencioné los nombres hace un ratito. Y si usted quiere conseguir, bueno, vaya a las Trancas de Guararé, que hay muchos productores de esta área, y va a conseguir el rubro del camote. Si quiere recibir asesoría de este rubro, de cómo se siembra, cómo sería, si usted tiene la tierra y quiere invertir, bueno, también acérquese a los técnicos del MIDA, el que le corresponda a su región, y asesórese para que también pueda contribuir a la producción del mismo y también no solamente contribuye a la seguridad alimentaria, sino que también genera beneficio económico para usted mismo y también para la región en sí. Así que realmente queremos hoy en nuestro espacio promover la producción de este rubro que lo traje aquí conmigo. Mire, yo hice un puré de este que están viendo acá, lo que me ven entonces por el Instagram, un puré de este. De este es el amarillo, le llaman, pero por dentro es bien naranja, así como si usted tuviera, parece el zapallo, pero está un poquito, tiene un colorcito como más vivo, así más neón. Y de verdad que a mí me encantó. A mi hija también le encantó este puré y con unos valores nutricionales, que es lo bueno. Entonces, vemos cómo nosotros, mire, usted puede hacer chips de esto y quedan sumamente deliciosos. Le digo cómo, bueno, usted lo parte así en rodajitas bien delgadas, los lava primero y los pone en agua con un poquito de sal porque tiene como una lechita así. Cuando usted parte se le ve como unos poritos blancos, eso para que esa lechita salga, como es parte natural del rubro. Y después que ya lo seca en un papel toalla o en un trapo bien, bien seco y bien delgadito, que los corta y lo pone en un deshidratador, ya sea manual, como les digo, ya sea eléctrico, solar, no sé, ya iba, depende de usted. Y usted le pone un poquito de sal, si quiere, para el que le gusta, para el que no también, y lo pone a deshidratar. Él va a botar su volumen de agua, siempre le he dicho, el proceso deshidratado no quita el valor nutricional del rubro, simplemente le quita el volumen de agua que tiene y permite que el producto, el rubro, tenga una vida útil muchísimo más larga. Usted puede tener un camote deshidratado como chip en su estantería por muchísimo tiempo. ¿Por qué? Porque recuerde que el volumen del agua de un producto es lo que hace que este se descomponga más fácilmente, porque al tener mucho volumen de agua, la descomposición va a ser más rápida por la humedad y empiezan a entrar los microorganismos de descomposición y el rubro se pierde. Pero al usted deshidratar este rubro, entonces el volumen de agua va desapareciendo, o sea, se va eliminando, el producto va a mantener la misma va a cambiar un poquito de consistencia y de forma, claro está, porque perdió el volumen de agua, pero mantiene el mismo valor nutricional y permite ser conservado por muchísimo más tiempo. La vida útil es más y le sirve de chip. Y así que en vez de usted comerse un cachito, un chigüí, un boliqueso de estos que son ultra procesados, usted se va a comer un chip de así mismo y va a tener el mismo color naranja, solo que le pone un poquito de salicita o le puede poner orégano seco. Yo le he puesto orégano seco a algunos chips naturales que he hecho y de verdad que está sumamente delicioso. Y usted quiere, ay, pero es que no me sabe mucho. Bueno, entonces hágase una salsita natural. Hágase una salsita de esta que usted hace tártara, que se comen esos nachos que compran en el súper también ultra procesado. No, bueno, hágase una salsita natural, un chimichurri, y se come el snap y el chip de camote deshidratado, sumamente delicioso. Lo mismo hago yo con las zanahorias, con el zucchini y con todos estos rubros que podemos deshidratar, que son propios de nuestra región, y trabajar con ellos de tal forma que no solamente nos sirvan de alimento a nosotros, sino que también contribuimos a evitar la merma y el desperdicio de nuestros rubros cuando ya los vemos así un poquito opaquitos, ya así que quieren como chamuscarse, como decimos en buen panameño. Así que ya saben, queridos amigos, hoy compartimos aquí en este tu espacio de agrocomunicación con Gloria Marín este rubro interesante del camote. Vámonos brevemente a escuchar a nuestro anunciante y regresamos con la parte final de este tu espacio agrocomunicación con Gloria Marín.
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0: Bueno, estamos de vuelta con la parte final de este tu espacio. 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Y bueno, ya para terminar nuestro espacio en el día de hoy, que estuvimos conversando sobre este rubro interesante, el camote. Bueno, quiero darle las gracias primero que todo al Mida de las Trancas de Guararé, a los productores Arquímedes Peralta, Benjamín Peralta, Liberato Peralta, que fueron los que llenaron el stand, el que permitieron que el stand de las Trancas tuviera este interesante rubro, que es el camote que tenemos aquí en nuestra región. Y también a los funcionarios del MIDA, como el ingeniero Efraín Díaz, ingeniero agrónomo, que nos atendió muy bien ese día, Rosti Villarreal, y específicamente al protagonista del día, que es el señor Bartolomé Díaz del Macano de Guararé, funcionario del MIDA de las Trancas, que bautizó esta variedad como camote zapallo. Así que ya sabe, señor Bartolomé, quedó para la historia el nombre de la nueva variedad, camote zapallo. Así que ya saben, el camote, excelente rubro. Si quieren conocer más de la producción del camote, acérquese a la institución del MIDA y le darán toda la asesoría que usted necesita. Si quiere convertirse en un productor de camote, que ya sabe que es un rubro que va creciendo anualmente al 3%, es una mina de oro a nivel mundial, que China se está es el productor, el mayor productor que produce el 50% anual de este rubro. Estados Unidos y Reino Unido, Reino Unido no, Países Bajos, son el mayor exportador, específicamente Estados Unidos, y Egipto va en tercer lugar alcanzándolo. Pero si nosotros los panameños nos queremos convertir en productores, y no solo productores, sino exportadores de este rubro que va creciendo como las minas de oro, ya sabe, acérquese al Instituto de Mercadeo, Instituto de Desarrollo Agropecuario, MIDA, para que le den la asesoría. Se da muy bien en nuestra área por las condiciones climáticas y sobre todo el valor nutricional. Y se lo digo yo que está muy, muy delicioso. Así que ya saben, queridos amigos, desde este espacio Agrocomunicación con Gloria Marín, para mí siempre es un placer compartir con todos ustedes a través de la frecuencia de Radio Península 93.9 FM, agradecida con esta casa que siempre me ha acogido, y al señor Nelson Valdés, que es el gerente actualmente, y a su propietario. Gracias, Alexi, que siempre está apoyándome, y a Eibar aquí en los controles. Así que me despido. Gracias a Dios por un día más. Ha sido una semana bien fuerte, pero aquí estamos, dando todo de nosotros por el agro, en Agro y Comunicación con Gloria Marín, el espacio donde el productor es nuestro principal protagonista. Me despido, bye bye, nos vemos el siguiente fin de semana, el próximo viernes. Bye.
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mi gente, por acá estamos en esta programación hoy viernes. Estamos iniciando fin de semana, como siempre, agradeciendo a nuestro Padre Celestial por otro día que nos regala para llegar a cada uno de sus hogares, llevando lo mejor de la música típica panameña. Alexis Castro por acá les acompaña. Tremenda selección musical a cargo del montañero mayor Alfredo Fello Escudero. Uno Day para dejarme, un tema de la autoría

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3: Hay una frase que dice: la ausencia también es una forma de presencia, la presencia de lo que nos hace falta. Y hoy quiero comenzar preguntándole algo: ¿qué duele más? ¿Perder a un padre para siempre o saber que está vivo y que simplemente decidió no estar? Hola, ¿qué tal? Soy Yasmín y bienvenidos a La Otra Cara de la Historia.
4: Y yo soy Ezequiel. Bienvenidos. Hoy vamos a tocar uno de esos temas que seguramente van a remover muchos recuerdos, porque existen hijos que nunca quedaron huérfanos legalmente, pero emocionalmente llevan toda una vida sintiéndose así.
3: Exactamente. Hay padres que están vivos, tienen teléfono, tienen redes sociales, tienen tiempo para otras personas e incluso formaron otra familia. Pero nunca tuvieron 5 minutos para llamar a ese hijo y preguntarle: ¿cómo está usted, hijo?
4: Y también está la otra cara, el padre que se fue, se equivocó y 20 años después quiere regresar. ¿Será que ese padre tiene derecho a pedir perdón, Yasmín?
3: Claro que puede pedirlo, pero aquí viene la pregunta difícil. ¿El hijo está obligado a perdonarlo y recibirlo como si nada hubiera ocurrido? Quédese con nosotros porque hoy vamos a hablar precisamente de eso. Y más adelante le voy a contar qué puede significar soñar con regresar a la casa donde usted vivió durante su infancia y encontrar una habitación completamente vacía.
4: Además, tendremos nuestro horóscopo y 3 espacios para escuchar a nuestros oyentes. Quédese, porque desde este momento Las líneas están abiertas.
3: Comuníquese al 6740-1800. 6740-1800. Esto apenas comienza. Esto es La Otra Cara de la Historia.
4: Yasmín, hay una pregunta que muchos hijos se hacen, incluso cuando ya están viejos, con 30, 40 o 50 años, se preguntan, ¿por qué mi papá nunca me buscó?
3: Y lo más doloroso es cuando ese hijo descubre que el padre sí estuvo presente para otra familia. Ahí aparece otra pregunta, ¿por qué para ellos sí y para mí no? Y esa pregunta puede acompañar a una persona durante años.
4: Incluso algunos niños llegaron a pensar que hicieron algo malo.
3: Y por eso quiero decir algo muy importante. Un niño no es responsable de que un adulto decida marcharse. Los problemas entre mamá y papá pertenecen a los adultos. Usted puede dejar de amar a su pareja, puede divorciarse, puede rehacer su vida, pero hay algo que no desaparece con una separación: sus hijos.
4: Porque ser padre no consiste solamente con enviar dinero. Hay padres que dicen a boca llena, pero yo siempre respondí económicamente, y eso es lo más importante. Pero un hijo también necesita escuchar la voz de ese padre, cómo le fue en la escuela, cómo se siente, hijo, hijo, feliz cumpleaños, o hijo, estoy orgulloso de usted. Algo tan sencillo como aquí estoy. Mucha atención, queridos oyentes, porque hay muchas historias reales de padres y madres que lo están viviendo. Quédese con nosotros porque a continuación vienen los mensajes del WhatsApp, lectura y respuestas a todas las personas que nos están escuchando en este momento. Y si apenas usted acaba de llegar a la sintonía, sea bienvenido a La Otra Cara de la Historia. El señor Ramón que nos está escuchando en este momento, hemos leído con mucha atención el WhatsApp. Usted nos ha contado que hace 4 años acudió a un parapsicólogo con su esposa porque sentían que estaban atravesando una situación como de esas que llaman de brujería. Y durante aquella sesión, esa persona invocó a un familiar suyo ya fallecido, quien, según usted me relata, por medio de este WhatsApp, que usted se arrodilló ante Dios y prometió cumplir con esa persona fallecida, cosa que usted por allá nunca más regresó. Desde entonces, usted siente que su vida ya no volvió a ser la misma. Usted perdió la tranquilidad y su esposa falleció. Y a los 35 años que usted tiene, sentimentalmente no ha podido concretar nada después del fallecimiento de su señora, y a usted le está yendo muy mal en el trabajo. Ya le vamos a decir por qué. Porque desde la interpretación espiritual, quizás usted no necesita estar pensando que alguien le está haciendo brujería. Mejor piense en buscar su paz. En aquella promesa que usted hizo, tiene que cumplirla porque eso está pendiente. Desde ya, yo sí le voy a recordar que desde el primer momento que usted le cumpla a su familiar y llegue a mi oficina llevando 3 hojas blancas, pero es importante que usted las haga bendecir de un sacerdote y las va a llevar a una consulta. Venga lo más pronto que pueda, para poderlo orientar y buscar la manera de cerrar espiritualmente aquellos portales que dejaron abiertos cuando le pidieron a usted el nombre de ese familiar fallecido. No es que esas personas sean mala gente, lo que pasa es que usted no pudo cumplir en aquel momento con lo que prometió, y ahí están las consecuencias. ¿Se da cuenta, Yasmín? Hay muchas personas que prometen pero no pueden cumplir. Entonces, sinceramente, cuando usted esté pasando una situación de esta, ¿qué es lo primero que tiene que hacer uno, licenciada Yasmín?
3: Lo primero que usted tiene que hacer es buscar ayuda. Por eso puede comunicarse con nosotros al 6740-1800, 6740-1800. Continuando con nuestro tema central del día, si usted creció sin su padre o sin su madre, llámenos. Cuéntenos su historia, queremos conocer su caso.
4: Ahora queremos que todos los oyentes que nos están escuchando en este momento, más que todo aquellos que no viven con su padre o que son huérfanos teniendo un padre vivo, complete esta frase. ¿qué le diría usted a su papá? Padre, nunca pude decirle esta palabra, o nunca pude contarle esta historia, o puede ser algo que usted lleva guardado más de 20 años.
3: Y también queremos escuchar al otro lado si usted fue un padre ausente y hoy se arrepiente. ¿Qué le diría a su hijo? Llame 6740-1800.
4: Y ahora sí, Yasmín, 20 años sin aparecer y un día llega un mensaje. Hola, hijo, soy su papá, quiero verlo. ¿Qué hace usted, licenciada Yasmín?
3: Esta es una situación difícil porque probablemente ese hijo esperó ese mensaje cuando tenía 7 años, después cuando tenía 10, después a los 15, después al día de la graduación, quizás el día que se casó y nunca llegó, pero aparece 20 años después. ¿Usted le abriría la puerta?
4: Yo creo que desde mi punto de vista, esa decisión solamente puede tomarla la persona que vivió la ausencia y hay algo importante. Primero, perdonar. Segundo, reconciliarse y volver a confiar. No es exactamente lo mismo. Usted puede decidir si escucha sin fingir que nada ocurrió. Porque también hay padres que verdaderamente se arrepienten.
3: Por supuesto, y también merecen la oportunidad de hablar. Pero recuperar 20 años de ausencia no sucede durante una conversación de 20 minutos. La confianza se construye poco a poco. Ahora, Ezequiel, le voy a poner una situación más complicada. El padre abandona al hijo cuando tiene 3 años. No vuelve. 30 años después aparece enfermo, solo y necesitando ayuda. Y busca precisamente al hijo que abandonó. Ese hijo tiene la obligación de cuidarlo. ¿Qué opina usted?
4: Uf, sinceramente, ahí sí yo quiero escuchar a nuestros oyentes. Los invito para que envíen su mensaje de WhatsApp al número del teléfono.
3: 6740-1800. No se vaya, porque después del horóscopo hablaremos de un sueño que puede tocar directamente recuerdos de la infancia. Soñar que vuelve a la casa donde creció y encuentra una habitación vacía, pero primero vamos con los 12 signos.
2: Los astros se alinean y el cosmos tiene un mensaje sagrado para usted. ¿Pero será una bendición en su camino? ¿Una advertencia del destino? ¿O será una señal divina que su alma estaba esperando? Escríbenos a la línea 6740-1800, 6740-1800. Preste atención y sintonice su vibración y abra su percepción, porque el mensaje de su signo está a punto de manifestarse. Se abre el portal del horóscopo en la otra cara de la historia.
3: Hoy nuestro horóscopo viene enfocado en familia, reconciliaciones, límites y asuntos pendientes. Comenzamos. Aries. Hay una conversación familiar que usted ha evitado. No permita que el orgullo decida por usted.
4: Tauro. Algo del pasado puede regresar a su pensamiento. Escuche lo que siente antes de reaccionar.
3: Géminis. Atención, una persona de su familia podría estar buscándolo inesperadamente. Escuche primero y decida después.
4: Cáncer, usted ha cargado durante demasiado tiempo con los problemas emocionales de otras personas. Esta vez, piense también en usted.
3: Leo, hay distancias familiares que todavía podrían resolverse mediante una conversación sincera.
4: Virgo, no puede cambiar lo que ocurrió durante su infancia, pero sí puede decidir cuánto poder tendrá sobre su presente.
3: Libra, momento de establecer límites sin culpa.
4: Escorpio, una información familiar puede sorprenderlo. Antes de juzgar, escuche todas las versiones.
3: Sagitario, un recuerdo puede despertar emociones que usted creía superadas. No las ignore.
4: Capricornio, ser el fuerte de la familia también cansa. Usted no tiene que resolverlo todo.
3: Acuario, atención con llamadas y mensajes inesperados. Alguien del pasado podría volver a aparecer.
4: Piscis, su sensibilidad estará elevada. No confunda perdonar con permitir nuevamente aquello que le hizo daño.
2: Y hasta aquí nuestro horóscopo. Pero el viaje de su alma apenas comienza. Hay historias que nacen de un simple presentimiento, un eco del alma, y terminan manifestándose en sucesos que la razón humana no logra explicar. ¿Ha sentido la llamada del misterio? Comparta su experiencia sagrada con nosotros. Mantenga sus sentidos despiertos, porque la revelación que se aproxima podría poner en duda todo lo que su mente cree conocer.
4: Yasmín, llegó uno de los momentos que más esperan nuestros oyentes.
3: El significado de los sueños. Y escuche este porque está directamente relacionado con nuestro tema. ¿Qué significa soñar que regresa a la casa donde vivió cuando era niño y encuentra una habitación completamente vacía?
4: La casa de la infancia puede aparecer en sueños asociados a recuerdos, etapas pasadas y vínculos familiares. Y una habitación vacía puede representar simbólicamente una ausencia, algo que terminó, algo que usted siente que faltó en determinada etapa de su vida. Pero atención, un sueño no es una sentencia ni significa necesariamente que algo malo vaya a ocurrir. También puede reflejar recuerdos, preocupaciones, emociones que su mente está provocando. Y hay una pregunta fundamental. ¿Qué sintió usted cuando entró a esa habitación? Porque no significa lo mismo sentir miedo que sentir tranquilidad. Si en esa habitación aparece el padre o la madre que estuvo ausente,
3: entonces vale la pena preguntarse qué representa actualmente esa persona para usted y qué conversación siente que quedó pendiente. Precisamente con esa pregunta vamos al último espacio de llamada. 6740-1800. ¿Aló?
5: ¿Aló?
3: ¿Con quién hablo? Buen día.
5: Luzmila Cárdenas.
6: ¿Cuántos años tiene su esposo?
5: Él tiene 49 años.
6: Bueno, entonces no todo lo que nos sucede es brujería, ¿no?
5: Pero él no tiene nada de hecho que le dicen los otros curanderos, brujería.
6: Él no tiene brujería, no. Él lo que necesita es una red de apoyo amplia para que él mejore. Porque mientras haya vida, hay motivos para seguir buscando el bienestar. Él no se puede rendir, y usted tampoco.
5: No, porque ya yo le digo, es que ya no tengo ganas de batallar mucho, nada, porque ya yo estoy...
6: Yo veo que usted lo quiere ayudar. Entonces esa es la forma en que lo podemos ayudar. Nosotros aquí le podemos aconsejar, decir cómo hacer, qué hacer, subirle el ánimo. Hay que apoyarlo, hay que siempre estar optimista con el caso de él para que él mejore. Y así van a tener una calidad de vida diferente, tanto usted como él. Ahí le vamos a hacer algo como más especializado, vamos a verificar qué es lo que pasa. Podemos hacer videollamada, la consulta tiene un costo de $25 y lo puede pagar por Yapi.
5: Sí, vamos a luchar para hacerlo, pues, para ver, Dios quiera, sí, se mejore.
6: Bueno, señora Luz, Dios sí quiere, lo que pasa es que falta que ustedes quieran. ¿Y usted qué opina, señora Luz, de lo que le acabo de decir?
5: Sí, vamos, yo voy a batallar, le voy a decir al hermano de él que me ayude y fue también para entonces
6: sí, pero ¿qué opina de lo que le dije que no es brujería sino es otro tema?
5: Bueno, pues yo digo pues que será así, pues como usted dice, pues que no es brujería, es maleza, pues que le caiga a uno.
6: Bueno, señora Luz, entonces lo importante es que ustedes empiecen a sentir mejor, mientras tanto ustedes quedan en una cadena de oración.
5: Sí, está bien, ¿cómo no?
6: Bueno, señora Luz, cualquier cosa estamos atentos para atenderlos.
5: Está bien, muchas gracias.
6: Feliz día.
4: Nuestros consejos orientan y todas nuestras advertencias es para que ustedes eviten fracasos. Queda la línea habilitada para que usted se siga comunicando a este número de teléfono y ya sabe, para separar una cita, para ir a vernos, pida la dirección en la ciudad de Panamá. A continuación, le voy a responder al campesino preocupado, quien nos escribe de algún lugar de Colón. Usted nos cuenta que está bastante desesperado porque su ganado viene muriendo. Las cosechas se pierden y muchas veces lo que logra recoger no alcanza ni para pagarle a sus peones. Además, su esposa Elvira siente cosas extrañas en la espalda y en la cabeza. Desde una interpretación espiritual, que es lo que nosotros hacemos, usted siente que detrás de todo esto podría existir una energía negativa o un daño que está afectando su finca, la tranquilidad de su familia, y sin embargo, nosotros no podemos asegurar que una persona específica sea la responsable porque no tenemos pruebas. Pero lo más importante ahora es que usted ya está buscando una salida a esta situación difícil. Tome un puñado de tierra de diferentes lugares de la finca y lo va a traer a la consulta. Venga acompañado de su esposa lo más pronto posible para poderlos orientar y, por supuesto, a los animales suyos hay que hacerlos ver de un veterinario y a su esposa, si sigue con esos males físicos, debe de encontrar un tratamiento clínico o médico para que así usted pueda salir de dudas. Le garantizo que si usted hace ver sus animales de un buen veterinario y a su esposa la hace atender en una buena cita médica, su vida le va a cambiar. Lo espero en una consulta, me va a llevar los 3 puñados de tierra de 3 lugares diferentes de su finca y vamos a trabajar juntos, todos unidos en oración. Y de esta manera, su vida y su familia tendrán resultados positivos y para eso se necesita tener la confianza, tener la sabiduría, creer en Dios y en las cosas buenas.
3: Este último espacio tiene una dinámica diferente. Imagine que el padre o la madre que estuvo ausente durante su infancia está sentado ahora mismo frente a usted. ¿Qué le diría? Puede ser, me hiciste falta, te perdono, todavía estoy enojado, quiero saber por qué se fue, o incluso ya no necesito una explicación. ¿Qué le diría usted? Cuéntenos al 6740-1800. Estamos escuchando.
4: Yasmín, hoy seguramente revivimos recuerdos que tal vez usted ya había olvidado.
3: Pero quiero terminar hablándole primero a los padres. No espere 20 años para decir perdón por no haber estado. Si todavía puede llamar a su hijo, llámelo. Si puede visitarlo, visítelo, porque hay momentos de la infancia que después no se pueden repetir. Y para los hijos que crecieron sintiendo esa ausencia, la decisión de perdonar, acercarse o mantener distancia le corresponde a usted. Pero no permita que la pregunta ¿por qué no me quiso? Se convierta en la medida de su propio valor. Y quiero dejarle una última frase. Hay padres que dejan una casa, pero sin darse cuenta también dejan una pregunta viviendo durante años en el corazón de sus hijos. ¿Por qué no se quedó? Y quizá después de escucharnos, hoy alguien haga esa llamada que lleva años aplazando. Soy Yasmín, gracias por acompañarnos en la otra cara de la historia.
4: Vamos a responderle a la señora que nos envía el WhatsApp. Ella se llama a sí misma como la asustada por los fantasmas. Señora, preste mucha atención, porque lo que le voy a decir puede cambiar completamente la manera en que usted está viendo lo que sucede en su casa. ¿Usted cree que hay fantasmas? Porque cuando se queda sola, escucha voces, pasos, ruidos que no logra explicar. Pero antes de pensar en algo sobrenatural, hay algo que me llama poderosamente la atención. Esa habitación que nadie utiliza, donde guarda usted tantas cosas viejas. No quiero acusar a nadie sin pruebas, pero sí le recomiendo revisar cuidadosamente ese cuarto, especialmente esas cajas que están al fondo. si realmente existe algún aparato, grabación o mecanismo produciendo esos sonidos, ahí podría comenzar a descubrir la verdad. Y hay algo más. No permita que el miedo se apodere de usted. Si está atravesando una enfermedad, continúe también con sus médicos y su tratamiento. Venga a conversar con nosotros cuanto antes. Hay situaciones en las que lo que parece un fantasma puede esconder una explicación completamente diferente y quizás usted todavía no ha descubierto toda la historia. Le invito para que llegue personalmente y este mensaje de WhatsApp lo pongo como ejemplo porque hay muchas personas que a esta hora nos están escuchando y de verdad son personas que sienten ruidos extraños en la casa. Pero también muchas veces esto puede estar relacionado con trucos magnetofónicos que utilizan otras personas para causar daño, para que usted se llene de miedo, para que venda la casa, para que venda la finca. Pero también hemos encontrado en varios casos explicaciones totalmente lógicas y diferentes donde de verdad sí asustan y se ven fantasmas. Y es ahí donde a usted lo quiero escuchar. Es ahí donde quiero conocer por su misma propia voz qué es lo que usted ha sentido en su casa. ¿Ha visto luces en la madrugada? ¿Siente que le tiran la puerta de su casa y sale y no hay nadie? ¿Se mueven las ollas en la cocina? ¿Tocan el timbre de su casa y usted sale a mirar y no hay nadie? ¿En el techo de su casa caen piedras? ¿Se sienten ruidos extraños? ¿De verdad? Hay cosas que existen, porque lo decía mi padre, hablando del cuerpo y no del alma, paz en la tumba de mi padre. Decía, hijo, no hay que creer en brujas o en brujos, pero las hay porque las hay. Y hay muchas personas que en este momento nos están escuchando, que a un lado donde usted vive tiene una bruja, una persona malintencionada, un mal vecino, un enemigo oculto que le está haciendo la vida imposible. Por eso, señor, señora, madre o padre de familia que se identifica con este espacio radial, no se limite solo a escucharnos. Saque el tiempo, llame por teléfono, pida una cita, vaya a vernos porque usted tiene la oportunidad de saber la verdad y nada más que la verdad. 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
4: Hasta la próxima y muchísimas gracias por escucharnos, por sacar el tiempo, por enviarnos su mensaje de WhatsApp y por sacar a usted el tiempo para llegar a una consulta. Muchísimas gracias por su fina atención.
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0: Oye, ¿para qué seguimos llevándote la buena música típica panameña, alegrando tu mañana en este maravilloso viernes 2 de octubre? Por acá tengo que ir a la pausa para comerciales. Usted siga en nuestra sintonía, no cambie el dial, que pronto regresamos con más de la programación de la 93.9 en FM Radio Península. De que nos escuchan, nos escuchan. Saludos, bendiciones a todos los oyentes que nos sintonizan en esta hermosa mañana.
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0: Bueno, para que estamos con los temas musicales a cargo de Manuel Nenito Vargas.
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0: Maquinaria Plumas Negras. Tremenda selección musical, alegrando tu mañana en el viernes. Estamos iniciando fin de semana. Los temas musicales de Manuel Nenito Vargas, la Maquinaria Plumas Negras.
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0: ¿Cómo dice?

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1: Queridos amigos y amigas de la sintonía, gracias por estar con nosotros una vez más en vivo desde la superpotente de Panamá, Radio Península 93.9 FM, señal nítida, clara como el agua de la tinaja, para Coclé, Herrera, Los Santos y Veraguas. Esta es Radio Península Superpotente. Desde la ciudad de Las Tablas, Edison González les saluda. Como siempre, agradeciendo a Alexis Castro en el tablero de controles de Radio Península y agradeciendo a José

0: 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Bueno, se acerca un gran evento y ya tenemos en línea telefónica al joven Nander Oscar Nájera Marcucci, que está en la ciudad de Chitré, donde ya se respira un ambiente de Teletón 2030 con una innovación, tal como lo habían anunciado en este programa en el mes de julio. Casualmente vino una comisión de la capital, se hizo el lanzamiento, vinieron acá a las tablas desde el parque, hicimos el programa y este año hay mucha expectativa porque se inicia este plan que lo vemos con buenos ojos. Todo implica una descentralización y cada región tiene sus necesidades, sus características propias y bueno, la región de Azuero, Coclé Herrera, Los Santos y Veraguas no es la excepción. Nander Oscar Nájera Marcucci, buen día o buenas tardes, según nos escuchen, porque ahora con el internet este programa se escucha a cualquier hora del día o de la noche. Bienvenido.
1: Muy buenas tardes, Radio Escucha, gracias por el espacio, Lizan. Pues sí, como tal menciona el licenciado, en esta oportunidad el Club Activo 2030 de Panamá y su fundación a través de los distintos clubes Activo 2030 de Chitré, Santiago, Las Tablas, Agua Dulce y Penónome, estamos llevando a cabo lo que se denomina como la Teletón 2030, el corazón de Panamá. En esta ocasión, pues lo que buscamos es fortalecer la red neonatal de toda la provincia central, sería el proyecto de meta. ¿Por qué? Porque aproximadamente el 10% de los nacimientos panameños son prematuros. Creo que todos hemos escuchado un caso de niños nacidos prematuros, 7-mesino, 8-mesino. Y el problema con estos casos es que casi siempre resulta en traslado al Hospital Cecilio Castillo de Chitré, o en el peor de los casos, traslado del Hospital Cecilio de Chitré a Panamá, lo que resulta en una baja probabilidad de supervivencia para el neonato. Usualmente esto tiende a fallecer la criatura y lo que queremos hacer con este proyecto es salvar vidas, reequipar todos estos hospitales con lo que serían incubadoras y equipos de última tecnología que simulen el tema del calor materno, ¿no? Entonces los hospitales que se van a ver beneficiados con este proyecto sería Joaquín Pablo Franco Zayas de Las Tablas, el Hospital Cecilio Castillero de Chitré, el Hospital Chicho Fábrega de Santiago, que ya tengo entendido cuenta incluso con un tema de lo que es cuidados intensivos, y un hospital, no me acuerdo ahorita el nombre, que sé que está en Agua Dulce, que lo compartiría Penonomé con Agua Dulce.
0: Sería el Rafael Esteves, no sé si es el mismo.
1: Correcto, me parece que es el Rafael Esteves.
0: Correcto.
1: Entonces, nada, queremos exhortar a toda la población herrerana, santeña, veragüense y coclesana, que sabemos que somos del interior, que tenemos corazón, a dar ese apoyo, porque esto no es una teletón, es su teletón, es para ustedes, para sus hijos, para sus nietos, para los que vienen. Este proyecto es para los que estuvieron, para los que están y para los que vienen, y buscamos salvar vidas. El próximo 24 de octubre a las 7 de la noche, en el Salón de Convenciones de Azuero, que está al lado del Papa Francisco, será una
0: Correcto.
1: teletón como todas las que se llevan en diciembre, ¿no? Con show, tarima, espectáculo, vienen artistas invitados. Vamos a contar con Osvaldo Ayala, Sammy Sandra, se me olvidó el nombre de esta chica, una que también está bastante pegada en el tema típico, algo bien vernacular aquí para nosotros. Así que es lo que viene por el momento. ¿Alguna duda, pregunta? Estamos a la orden.
0: Sí, yo la primera vez que vinieron acá en el mes de julio, yo hacía la pregunta, ¿cuánto es la meta que se han propuesto? Y de una vez me respondieron que eso todavía no se dice. Eso se dice la noche que se estrena la Teletón, ¿o me equivoco?
1: Es correcto, tal cual como todas las teletones pasadas en Panamá, siempre se anuncia el día del evento.
0: Sí, no, no, es como ver la novia antes de casarse.
1: Así es, así
0: Sí,
1: es. Digamos que es como para ver el tanteo de cómo anda la situación ese día.
0: pero sí se requiere una gran inyección económica porque es bastante ambicioso garantizar que en las capitales de provincia nuestros niños, sobre todo los que nacen prematuros, pues no pierdan la vida. Pues yo siempre digo, la diferencia entre la vida y la muerte está en el camino. De Las Tablas a Chitré usted demora 20 o 25 minutos, de aquí a Penonomé son casi hora y media o 2 horas. Es decir, pasa muchos minutos, muchos segundos que son vitales en un nacimiento prematuro.
1: Así es.
0: También le comentaba, este proyecto no lo hace Nander Oscar Nájera solo ni el Club de Panamá. Esto es como las hormigas, digo yo, como una especie de arriera. Cada quien está haciendo algo

0: equipo de hombres y mujeres en esta región que involucra a las cuatro provincias. No sé si nos habla de esa logística, desde cuándo vienen trabajando, y el día de, me imagino que también va a haber un gran trabajo, antes, durante y después de.
1: Claro que sí. Anteriormente, por lo general, cuando se hacía en Panamá, lo llevaba únicamente el Club Activo 2030 de Panamá. Ahora es un esfuerzo de la Asociación Nacional de Clubes Activo 2030 de la República de Panamá. Yo estoy siendo vocero como oficial nacional de ellos, pero estamos involucrados todos los clubes. Está involucrado el Club Activo 2030 de Chitré, el Club Activo 2030 de Las Tabas, el Club Activo 2030 de Santiago, el de Agua Dulce, el de Penonomé. Estamos todos trabajando en mancuerna para que este proyecto sea un éxito, y adicional estamos involucrando a la sociedad civil y a los médicos que están muy interesada en que esto se lleve a cabo, como lo es la doctora María Osorio, neonatóloga del Hospital Cecilio Castillero, el doctor Jano Jaramillo, no recuerdo los nombres de los doctores de Las Tablas, pero todos están realmente involucrados porque ellos de primera mano conocen la necesidad y saben las carencias que están pasando actualmente estos neonatos recién nacidos.
0: Algo importante, las donaciones, el estilo de donar, o el operativo para hacer llegar los dineros. ¿Qué métodos van a utilizar? Y sabemos que la televisión, tanto comercial como la nacional, lo que es la televisora del Estado, no sabemos la disponibilidad de ellos de apoyar este proyecto.
1: Claro, como todos los años siempre aparece en pantalla, va a ser transmitido por CTV, va a aparecer los números telefónicos para las donaciones, el número de cuentas, Yapi, se va a vender el merchandising de todos los años, el merchandising de Teletón, posiblemente alcancías en punto, lo usual, y siempre pues también se estila invitar a estas empresas, a las grandes corporaciones que deseen donar su granito de arena y que deseen aportar y salir en la televisión, pues se le hace llegar la invitación para ese día también.
0: Sí, por lo menos cuando la Teletón tradicional se realiza, el Banco Nacional, por lo menos de Las Tablas, de Chitré, y las sucursales del Banco Nacional se mantienen abiertas. ¿Esta dinámica se aplica o no sabemos?
1: Sí. Sí, también se está aplicando, se le está invitando, aunque eso lo ve más que todo el centro operativo de relaciones públicas de Panamá. Pero sí, de hecho, me parece que incluso hace un par de años atrás, se me olvidó el nombre de la asociación de ustedes, pero ustedes también como creo que se llama Asociación de Radio,
0: la APR.
1: Algo así. A la APR también participó en su momento, creo que en la Teletón 2017-2018.
0: No, igual acá, a través de Radio Península, acá nuestro gerente, don Cañita Correa Delgado, acá en Ecos Azuero, nosotros totalmente disponibles para colaborar en las materias de divulgación, con mucho gusto, claro que sí, porque es una noble e importante causa la que nos involucra. Entonces, el programa ya está elaborado, va a haber artistas nacionales, internacionales, Centro de Convenciones de Chitré, el nuevo Centro de Convenciones de Chitré, que hay mucho estacionamiento. Se eligió Chitré. A veces acá los santeños somos medio celosos porque queremos que las cosas sean acá, pero bueno, dichoso Chitré que cuenta con un centro de convenciones, con estacionamiento y con todas las facilidades. Y bueno, de Chitré a Santiago, de Penonomé a Agua Dulce a Chitré, y de Las Tablas como el corazón, ¿verdad? Creo que casualmente el título o el eslogan de la Teletón es algo así, ¿no?
1: El corazón de Panamá, correcto. No lo ven como que es en Chitré, que el epicentro Chitré, véanlo como que es céntrico precisamente para la comodidad de todas las demás provincias.
0: Ahí converge todo el mundo.
1: Es correcto, y vamos a tener buenos artistas, como ya mencioné, Osvaldo Ayala, Sammy Sandra, Doralis, entre otros. Así que, nada, la verdad que no lo vean como que el epicentro de Chitré, que todo es para Chitré. No, precisamente lo que se busca es la facilidad para las provincias hermanas de que puedan venir, puedan participar, vengan a celebrar en familia, porque esta es una fiesta en la cual que celebramos que vamos a salvar vidas, porque si se logra este proyecto ambicioso, créeme que vamos a salvar muchas vidas panameñas. Alrededor de 6.000 niños nacen al año prematuros. Y qué más que darle la oportunidad de vida.
0: No, yo creo que la rivalidad más que nada es en el béisbol. Ya una cosa como esta, sí creo que ya está como de más que la persona se ponga en estas situaciones, ¿no? Pero claro. Sí, le iba a otra pregunta muy importante, las tandas. Va a haber tanda para niños, va a haber tanda para adultos, va a haber tanda para los más viejitos. Me imagino que tienen todo clasificado así.
1: Bueno, en general la programación nocturna es abierto a todo público, es un show, un espectáculo para todo público. Pueden venir en familia, participar desde las 7 de la noche. El programa va a estar hasta las 3 de la mañana. Ya sí va a haber regreseros y demás, eso le gusta a Panamá, pero me imagino que ya eso es para el final del programa.
0: ¿Cómo no? ¿Cómo no? Bueno, le agradecemos mucho a Nander Oscar Nájera Marcucci, que es el miembro activo del Club Activo 2030, valga la redundancia, 24 de octubre, hora 7, me dijo.
1: 7 de la noche.
0: Es sábado.
1: Correcto, es
0: Es
1: sábado.
0: sábado. Sábado 7 de la noche, 24 de octubre. Algo más, con mucho gusto.
1: Nada, invitarlos a exhortar a toda la población de provincias centrales a que participen de la Teletón, de su Teletón, y nada, que le den una oportunidad a la niñez, a una esperanza de vida, y agradecerle pues a Ecos de Azuero por este espacio publicitario.
0: Cómo no, y a Radio Península, que también nos
1: Y
0: ayuda
1: a
0: aquí.
1: Radio Península, cómo no.
0: Cómo no, muchas gracias, amigo Nander Oscar Nájera Marcucci.
1: Gracias a ustedes,
0: Excel,
1: feliz tarde.
0: excelente tarde. Cómo no, muchas gracias, amigos y amigas de la sintonía de Radio Península 93.9 FM, desde la ciudad de Macaracas. En estos momentos nos encontramos en Las Tablas. Conversábamos con Nander Oscar Nájera Marcucci, del Club Activo 2030. Anota esta fecha, 24 de octubre, 7 de la noche, Teletón 2030, será en el nuevo Centro de Convenciones de Chitré. Y bueno, ahí hablábamos tras bastidores, antes de la entrevista, que por qué se había elegido Herrera, porque siempre la gente, bueno, precisamente porque es un punto céntrico y porque el Centro de Convenciones cuenta con todas las facilidades. Ya ha oficializado el apoyo Ser TV, Televisión Nacional. Tiene buena señal, muy buena cobertura. El operativo para las donaciones, tal como ha indicado, va a ser igual que una Teletón nacional. En este caso se está haciendo, la primera se hizo en Chiriquí hace unos meses atrás. Y bueno, la región de Azuero, provincias centrales, no podía ser la excepción. Gracias. Esta es la información en la provincia de Los Santos, la séptima zona de policía de esta región. Ha manifestado que al cerrar el mes de septiembre se tiene un balance de 163 personas que fueron aprehendidas, de las cuales 77 fueron mediante oficios, 70 por faltas administrativas, 7 por microtráfico y 9 por flagrancia. Además, se decomisaron drogas, sustancias ilícitas y un arma de fuego, sacando de las calles estos elementos que representan un riesgo para la comunidad. También, en coordinación con el Ministerio Público, se realizaron 50 diligencias de allanamiento y el registro como parte de las estrategias dirigidas a prevenir y combatir los hechos delictivos en esta provincia. Manifiesta la policía a través de su comunicado que los operativos van a continuar a fin de garantizar la paz y la tranquilidad en esta región santeña. Es la información del momento para los oyentes de KW Continente, con la verdad por encima de todo. En Los Santos, Edison González. Gracias. Esta es la información en la provincia de Los Santos. Un nutrido grupo de estudiantes, autoridades y fuerzas vivas de la región de Azuero han escuchado detenidamente los planteamientos en el tercer foro del agua organizado por la Secretaría Nacional de Asuntos Constitucionales. En ese sentido, el gobernador de la provincia de Los Santos ha indicado que esta nueva Carta Magna no nos garantiza que caiga la lluvia o que tengamos agua, pero sí garantizaría que haya un buen manejo de la misma.
2: Las reformas a la ley, una nueva constitución, no nos va a garantizar que la lluvia caiga, pero sí nos va a garantizar cómo deben actuar los gobiernos en momentos en que no tengamos la lluvia. Entonces, ese tipo de cosas lo tenemos que plantear en la Constitución para que nos dé la oportunidad de tener un mejor país y de que el agua no se convierta en un comercial o un comerciante, sino más bien en una necesidad que compartimos todos los panameños.
0: La Secretaría Nacional de Asuntos Constitucionales, liderada por el doctor Miguel Antonio Bernal, ha estado realizando recientemente algunas giras en la región con el objetivo de concientizar a las personas con respecto al uso y el manejo del agua. Recientemente se realizó en la ciudad de Chitré el tercer foro del agua, con temas relacionados también a los asuntos constitucionales. La información del momento, KW Continente, con la verdad por encima de todo. En Los Santos, Edison González. La Policía Nacional en la provincia de Los Santos inició la conmemoración del mes de la prevención del cáncer con un mensaje de unidad, conciencia, prevención. La Policía Nacional dio inicio al mes de la prevención del cáncer mediante una emotiva cadena humana y la entrega de cintas rosadas y celestes a nuestros uniformados y miembros no juramentados de la séptima zona de Policía de Los Santos. La actividad busca promover la importancia de la detección temprana, los controles médicos y el autocuidado como herramienta fundamental para prevenir y detectar oportunamente estas enfermedades que afectan tanto a mujeres como a hombres. Desde la séptima zona de Policía de Los Santos, nos unimos a este llamado de prevención, llevando un mensaje de esperanza y solidaridad. Prevención también es cuidar de quienes más queremos. Amigos y amigas, se ha perdido ya la cuenta de los accidentes que se han registrado en esta esquina, carretera vía Santo Domingo. Tenemos muchos reportes de gente que toma la foto, la envían a las diversas autoridades. Aquí está, hacen el alto y no se ve la carretera porque el monte que hay aquí no deja ver. Inclusive ahí vemos una señalización ecológica de la autoridad del tránsito, una señalización, ahí se ve, una señalización ecológica. Bueno, aquí hay una charca, un pajonal bastante alto, y el que hace el alto aquí tiene que abrirse bastante, a ver si no le pega el carro que vienen a mil por aquí, por cierto, porque la señalización ecológica, vamos a ver bien, estas señalizaciones son nuevas, ahí la vemos con como con un monte en la parte superior, esto debe ser pues para alguna señal. ¡Y está funcionando! ¡Está funcionando! Ajá, ahí está la luz amarilla, allá está la luz roja, luz amarilla, ahí está, y está la roja. Ella se está cayendo, ella está media mal, tiene las piernas de trapo, como dice Juan Carlos Tapia, pero ahí está. Una señalización ecológica en muy mal estado, está bastante torcida hacia el lado de la cuneta, tiene bastante monte en la parte superior, pero está funcionando. Por lo menos sirve de advertencia este monte, pues lamentablemente no ha habido quien se apiade de este monte. Este terreno aquí no se sabe de quién es, dice que es de un asiático, no sabemos. Mire cómo está la montaña allá, en cualquier momento salen leones, culebras, monos, no se sabe, pero bueno, vamos a hacer el llamado a quien le toque. Atención, antes había corregidor, yo creo que ahora hay juez de paz, creo. Vamos a ver si hay juez de paz, pues que existe esta gente. Muy bien, este letrero de alto aprovechó a la visita de nosotros aquí en la esquina, que vinimos fue a denunciar este monte que hay aquí, para no decir otra cosa. Ha habido muchos accidentes, hacen el alto ahí, no se ve allá, viene el carro. ¡Pam! Ya perdieron la cuenta de la cantidad de accidentes, pero como si fuera poco, nos acabamos de encontrar, escuchábamos una vocecita que decía, ¡auxilio! ¡Auxilio! Miren, aquí nos encontramos aquí. Y no está borracho, no está humado, no está drogado. Simple y sencillamente un carro le pegó y lo dejó ahí tirado. Una señalización de tránsito. Y otra señalización que está pidiendo auxilio es la de allá, que está torcida, se está cayendo. También le pegó un automovilista y está a punto de colapsar allá. La señalización ecológica. Así que hay dos trabajos. Uno, limpiar el monte, y otro, arreglar estas señalizaciones, que después no saben por qué son los accidentes, gente. Amigos y amigas de la sintonía, así concluimos por el día de hoy la presentación de Café FM por Radio Península 93.9 FM, la gigante de provincias centrales. Agradecido como siempre con Alexis Castro en el tablero de controles, agradecido acá a Chema Castillo en Ecos Azuero. Si Dios nos da vida y salud, una cita similar nuevamente 10:30 de la mañana por Península.
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1: Audiencia pública.
0: El único.
2: Ah, bueno, está bien, sí, está bien.
0: El original.
2: Bueno, pues hablando ya, dándole el mayor lujo posible, que no puede ser un lujo grande, dado a que el estado de la circunstancia monetaria mía.
0: El más grande de América.

0: Al médico y el médico me dijo que lucía joven.
1: ¿Que lucía joven?
0: Claro.
1: ¿Y quién es esa joven?
0: ¿Qué joven?
1: ¿La Lucía esa que usted dice?
0: Ninguna, secretario. El que lucía era yo.
1: ¿Y usted se llama Lucía?
0: Póngase 10 pesos de multa por esa pregunta.
1: Pero señor juez, por Dios, yo solo estoy tratando de aclarar qué fue lo que le dijo el médico.
0: No le interesa lo que me dijo. Proceda a decirme qué caso tenemos hoy, que para eso está usted aquí.
1: Está bien, señor juez. Lo que tenemos hoy es un señor que acusa a su chofer de abuso de confianza.
0: ¿En qué consiste el abuso de confianza?
1: En que el chofer, sin que él lo supiera, le utilizaba la gasolina y la máquina para pasear y le gastaba la gasolina, bueno, naturalmente.
0: Pero eso es un problema de índole doméstica. Que despida al chofer y asunto concluido.
1: Sí, pero es que además de eso, hay también unas amenazas de muerte por parte del chofer.
0: ¿A quién?
1: A los que descubrieron que se iba de paseo sin permiso a gastar la gasolina.
0: Bueno, eso ya es otra cosa. Que comparezcan los complicados en ese gasolinicidio.
1: Enseguida, señor juez. Luz María Nananina.
2: Aquí como todos los días.
1: José Candelario Tres Patines.
3: ¡A la reja!
1: Excelentísimo señor Don Nico Pantalón.
4: Servidor de vos.
0: Óigame, secretario, ¿por qué le dijo usted excelentísimo señor al individuo ese?
1: Porque es un diplomático, señor juez.
0: Ah, bueno, está bien entonces. Perdone, caballero, pero su nombre es Nico, ¿verdad?
4: Sí, señor Nico Pantalón.
0: ¿Es usted pariente de Nico Saquito?
4: Oh, no, señor. No somos ni compatriotas siquiera porque yo no soy cubano.
0: Ah, no.
4: No, señor. Yo soy jambalanés.
0: ¿Cómo jambalanés?
5: Sí, señor juez. Acá él es el decimo, señor Doñeque.
4: Ñeque no. Nico.
5: Nico, eso es. Dispense. Acá es el excelentísimo señor Doñico, que es un distinguido sinocéfalo.
0: ¿Cómo sinocéfalo?
5: Sí, ¿qué? Que colecciona sellos, chicos.
0: Filatélico.
2: ¿Pero quién ha dicho
5: filatélico
2: usted que...?
5: Filatélico no es el animal ese, los monos.
0: No, señores.
2: ¿Quién ha dicho que Doñico es filatélico? Vamos a ver, ¿quién lo ha dicho?
5: ¿Qué cosa es, entonces, antibiótico?
2: Diplomático, ¿qué antibiótico, hombre?
5: Óigame, ¿verdad? Sí. Pero como le iba diciendo, Doñico es el nuevo embajador de Cuba del...
4: Exactamente. Sí, soy embajador de Jambalonia.
5: Eso es verdad, sí.
4: Exactamente.
5: Sí, sí, eso mismo es. Sí. Óyeme, el nuevo embajador de Cuba del Principado de Jambalán.
0: El Principado, el Principado.
5: ¿Eh?
0: Principado de Jambalán. ¿Dónde queda eso?
5: Bueno, chico, te voy a decir... ¿Tú conoces dónde queda la República de Tautaya?
0: República de Tautaya,
5: Tautaya.
0: No, no, tampoco.
5: ¿No? No. Déjame ver entonces, espérate. ¿Tú sabes dónde está Irán?
0: Ah, eso sí. ¿Cómo no voy a saber dónde está Irán?
5: Seguro, ¿dónde está?
0: En Asia.
5: No me diga. ¿Y qué hace allí el hombre?
0: ¿Qué cosa va a hacer, Tres Patines? Irán no ha estado siempre en Asia.
5: No, chico, yo lo he visto una pila de veces en el cerro.
0: ¿En el cerro? ¿Pero cómo es posible que usted lo haya visto en el cerro si ese país está a 12.000 kilómetros de Cuba?
5: ¿Qué país, chico?
0: Irán. ¿Usted no me preguntó si yo sabía dónde estaba el reino de Irán?
5: No, chico, yo no te digo ese Irán,
0: ¿Y
5: chico.
0: Qué Irán dice usted entonces?
5: Irán González, pelotero.
0: ¿Y qué tiene que ver Irán González con lo que estamos hablando, Tres Patines?
5: Nada, pero me entró curiosidad de repente por saber dónde estaba el hombre.
0: Chico. Bueno, está bien. A ver, Nananina, ¿qué le sucede a ustedes?
2: Que Tres Patines nos amenazó de muerte a Doñico y a mí. Uh-huh.
5: ¿Que yo lo amenacé a ustedes?
2: Sí, señor.
5: Santa Isabel de las Lajas. ¿Qué calumnia más grande es?
4: Nada de calumnia, señor Tres Patines. Usted me dijo que si yo lo despedía me iba a hacer picadillo.
5: Que lo iba a hacer picadillo, sí, señor enjabonador.
0: ¿Cómo enjabonador?
5: Enjabonador.
0: Embajador.
5: Embajador de eso.
0: Sí.
5: Pero qué calumnia, caballero. San Antonio de los Baños, mira esto. Qué mentira más enorme esta.
2: Ninguna chica. Mentira, que a mí me dijo usted lo mismo.
5: Que yo le dijo eso a usted.
2: Sí.
5: Ay, San Fernando de Camarones. Qué guayaba más terrible.
0: Bueno, está bueno ya. ¿Usted no sabe decir otra cosa?
5: ¿Cómo que si no? ¿Cómo no voy a saber decir otra? San Francisco de Paula, ¿qué pregunta más estúpida?
0: 100 pesos más de multa por esa falta de respeto al tribunal.
5: Oye eso, Santa Válvula Blandita, chico. Oye, caballero, es que me indigna la injusticia que se está cometiendo conmigo, señor.
0: Entonces
5: juez.
0: Usted no le dijo a Doñico que lo iba a hacer picadillo.
5: Bueno, a Doñico sí, pero a Nananina no, chico.
2: Sí, señora, a mí también.
5: No, señora, eso no es verdad. A Doñico le dije que lo iba a hacer picadillo, pero a usted, para que viniera bien la combinación, le dije que la iba a hacer arroz blanco.
2: Hágame el favor, ¿y eso no es lo mismo?
5: Oiga eso, ¿qué manera de razonar tiene usted? ¿Cómo va a ser lo mismo picadillo que arroz blanco, señora?
2: Ah, no será lo mismo, pero usted me amenazó de muerte a mí.
5: No, señora,
2: ¿Y a Doñico tampoco?
5: No, señora.
2: ¿Y lo del picadillo no es cierto?
5: No, señora.
0: Entonces no hay delito.
5: No, señora.
0: ¿Cómo se atreve usted a decirme a mí, señora Tres Patines?

0: es que tú tuviste la culpa porque no me diste tiempo a frenar.
1: ¿Cómo, chico, que no le di tiempo a frenar?
0: Claro que no, señor juez, se lo tengo dicho. Cuando yo esté hablando con Nana Nina, no se meta a pasar sin tocar el fotuto primero.
1: Póngale 10 fotutos de multa, secretario, para que otra vez frene a tiempo. Y dígame, Nana Nina, ¿cuál fue el motivo que la amenazara a usted?
2: Nada, que yo fui cívica y descubrí una sinvergüencería suya.
0: Dame, nada de cívica ni nada. Lo único que hizo usted fue irle con el chisme a Doñato.
2: Chico. Doñato no, Doñico.
0: Doñico, eso es verdad, chico. Lo único que hizo usted fue irle con el chisme a Doñico.
2: Nada de chisme, que usted le cogía la máquina para ir a pasear y le gastaba la gasolina, era verdad.
0: ¿Y a usted qué le importa eso?
2: Mucho, porque yo soy amiga de él y no puedo consentir que usted le haga eso a Doñame.
3: ¡Doñame no, caramba! Mi nombre es Doñico.
2: Da igual, compadre, todo empieza con Ñ.
1: Bueno, pero vamos a ver si yo me entero de lo que pasó. ¿Querría usted tener la bondad, señor embajador, de explicarme cuál fue el origen de todo ese proceso?
3: ¿Cómo no, señor juez? Con sumo placer, con sumo gusto y con sumo deleite.
0: Bueno, no siga consumiendo cosas que te va a salir muy caro esto.
3: ¿Cómo muy caro?
0: Claro, todo lo que consuma aquí lo tiene que pagar tú, porque el juez no paga nada.
1: Tres patines.
0: Nada.
1: Tres patines, hágame el favor de no interrumpir al señor embajador de... ¿De dónde es usted embajador? Que no lo entendí bien.
3: Del Principado de Jambalán.
0: Te lo ha dicho 20 veces, del Principado de Comején y tal.
1: ¿De Comején? ¿Eh? Jambalán.
0: Jambalán.
3: Es un principado chiquito como el de Mónaco, que no tiene embajadores en ninguna parte, pero yo fui nombrado embajador debido a que soy muy amigo del príncipe.
0: Lo mismo que yo.
3: ¿Usted es amigo del príncipe
0: que
3: también?
0: Sí, soy amigo del príncipe. Explíquele ahí para que te sepa.
1: No tengo que explicar nada, Tres Patines.
0: Vamos, chico.
1: Y tenga la bondad, señor embajador, ¿quiere decirme qué pasó en el diplomático Timbeque?
3: Con muchísimo gusto, señor juez. Es el caso, honorable señor juez, que como ya le he dicho, yo soy embajador extraordinario, ministro plenipotenciario y apuntador clandestino de campanario del Principado de Jambalán. Y para el servicio de mi embajada, poseo una máquina particular de 8 cilindros, 4 ruedas, un carburador y 9 pasajeros.
1: ¿Cómo 9 pasajeros?
0: 9 pasajeros, 5 que caben adentro y 4 que tienen que ir afuera empujando la máquina.
1: ¿Y eso? ¿La máquina suya necesita que la empujen, Doñico?
3: Generalmente sí, señor juez, porque el presupuesto del Principado de Jambalán es muy pequeño y la asignación que tiene mi embajada para gastos de gasolina no me permite echarle a la máquina más que 5 galones y medio.
1: ¿Al día?
3: No, al año.
1: ¿Eh? Bueno, ¿y qué?
3: Pues que a principios de este mes, aprovechando las felices circunstancias de que el ministro de Hacienda del Principado de Jambalán engrampó 100 en los terminales de Monte Carlo y aumentó un poquito la asignación para gasolina, coloqué al señor Tres Patines como chofer de la embajada con casa, comida, ropa limpia, 40 pesos al mes, jornada de 8 horas, descanso dominical, descanso retribuido y derecho a 3 meses de licencia en caso de maternidad.
0: ¿Qué? Espera, eso lo pusimos nosotros en el contrato
3: oh,
0: también.
3: Oh, ¿cómo no, señor Tres Patines? Las leyes cubanas lo establecen y yo soy un fiel cumplidor de todas las leyes sociales.
0: Bueno, yo se lo agradezco mucho, pero vamos a borrar el capítulo ese del contrato.
1: No interrumpa, Tres Patines.
0: No, chico, es que es una cápsula esa.
1: ¿Qué cápsula es esa?
0: La que está...
1: ¿Cláusula? Es una cláusula.
0: Sí, pero me perjudica, chico. A lo mejor el día de mañana me enfermo, se equivoca... Y en lugar de llevarme para el Calirto García, me llevan para Maternidad Obrera.
1: Pues que lo lleven.
0: Y va de bronca.
1: Que lo lleven. Y siga, Doñico, ¿qué pasó?
3: Pues que lo primero que le dije al señor Tres Patines fue que se abstuviera de irseme de rumba con la máquina, ya que con aumento y todo, el ministro de Hacienda del Principado de Jambalán solo me sitúa fondos para 15 galones al año.
1: ¿Nada más?
3: Sí, porque lo que se sacó no fue más que 100. Todavía si hubiera sido un parlé.
1: Bueno, ¿y qué?
3: Pues que pese a mis advertencias, hoy me enteré de que ayer en vez de irse derecho al garaje a guardar la máquina, se fue de paseo con ella hasta la playa de Guanabo.
1: ¿Con su máquina?
3: Sí, señor. Figuraos, señor juez. Me acabó con la última gota de gasolina que había en el tanque. Y ahora, hasta el año que viene, la máquina no podrá caminar más que con los 9 pasajeros de costumbres. Los 5 de adentro y los 4 de afuera.
0: Bueno, pero vamos por parte, que la cosa no es así, caballero. ¿Qué longaniza tenía la máquina?
1: ¿Cómo longaniza? Gasolina.
0: Gasolina. ¿Y qué dije yo?
1: Longaniza.
2: No me diga eso.
1: Sí, señor.
0: ¿Qué cantidad de gasolina tenía la máquina cuando yo la saqué?
3: 5 galones y 1/4 que el agregado militar de la embajada le había medido personalmente.
0: Bueno, pero que coste, caballero, que antes de salir para Guanabo yo le eché 10.
1: ¿10 galones?
0: No, 10 centavos.
1: ¿Cómo 10 centavos?
0: Sí, 10 centavos de gasolina.
1: ¿Y eso cuánto es?
0: Hombre, 1 real.
1: Póngale 1 real de multa, secretario. En fin, Tres Patines se fue de paseo en la máquina de Doñico sin tener permiso para eso, ¿no es así?
2: Sí, señor, y luego me amenazó a mí porque yo lo trabé en la jugada.
1: ¿En la jugada?
2: Sí, señor.
1: Usted fue la que lo descubrió,
2: sí,
1: ¿no?
2: Señor. Yo lo vi pasar con una amiguita de él en dirección a Guanabo y se lo dije a Doñico.
3: Exactamente, señor juez. Y cuando yo le dije que lo iba a despedir, me amenazó también y creo que ya hoy intentó asesinarme.
0: ¿Que yo intenté asesinarme?
3: Sí, sí, señor. Porque hoy cuando salí de la embajada había una cáscara de plátano en la acera. Y en el lugar donde hubiera caído yo, si hubiera patinado con esa cáscara, había una tachuela con la punta hacia arriba.
0: ¿Y usted cree que yo lo iba a asesinar a usted con una tachuela, compadre?
3: Cualquiera sabe. A lo mejor la tachuela estaba envenenada.
0: ¿Usted ve eso, señor? ¿Usted ve eso? Eso es lo que me da rabia a mí, chico, que me acusen a mí sin culpa ninguna.
2: ¿Cómo sin culpa ninguna?
0: Sí, señora, y se lo voy a demostrar. ¿Usted no se recuerda, Doñico, que ayer yo le pedí permiso para no ir derecho al garaje?
3: Sí, pero me dijo que iba un momento a la iglesia, nada más.
1: ¿Cómo? ¿Le dijo que iba a la iglesia?
3: Sí, señor juez. Ajá. Me dijo que se había peleado con su novia, que estaba muy triste por eso, y que si lo dejaba ir en máquina hasta la iglesia en busca de consuelo, bueno, pues, como se trataba de una cosa así, yo le di permiso.
0: ¿Y entonces de qué se queja usted?
2: ¿Y de qué se va a quejar? Él le dio permiso para ir a la iglesia a rezar y no a Guanabo a pasear.
0: No, un momento, que yo no dije que iba a rezar ni nada de eso. Yo dije que iba en busca de consuelo nada más, chico.
1: ¿De consuelo a su tristeza?
0: No, chico, de Consuelo Pérez. ¿Tú no te acuerdas de la trigueñita aquella que era amiga mía? Ah. Aquella trigueñita.
1: ¿Cuál?
0: Una bajita ella, gorda.
1: ¿Una gordita ella?
0: Sí, chico. Que crecía para los lados.
1: Ah, sí, que era gordita, sí. Tendría uno... 5 pies, 2 pulgadas, una cosa
0: no,
1: así.
0: No, 5 pies...
1: No llegaba a los 5 pies.
0: No llegaba a los 5 pies, no. Consuelo, chico, Consuelo.
1: ¡Ah! La que era amiga de Cucucita.
0: De Cucusa, chico.
1: No me diga. Entonces, cuando usted se peleó con Cucusa, se hizo novio de Consuelo.
0: De Consuelo, chico. Ah. ¿Te acuerdas que trabajaba en el quinto piso del edificio aquel?
1: ¿De cuál quinto
0: que
1: piso?
0: Que nosotros...
1: ¿Qué quinto piso es?
0: Quinto piso estaba de cocinera ella.
1: Oye, a mí que
0: me bajaba la botella de sopa con un correo, ¿te acuerdas?
1: Y a mí que me... Yo no puedo acordarme de eso porque yo no andaba con usted. ¿Qué falta de respeto es esa? ¿Cuándo bueno. Yo he andado con usted para que usted me diga, te acuerdas de aquella que bajaba la botella?
0: Vamos, ¿y quién era que me pedía los buches de sopa de...?
1: ¿Qué es eso? Póngale un
0: que
1: peso
0: yo te decía, toma tú primero para que te llevara la grasa que venía y cogiste la botella.
1: ¿Qué es eso? Atrevido, eso se lo diría usted a otra persona.
0: Bueno, está bien.
1: Sí, pero... que esa Consuelo es una amiga suya.
0: Sí, yo la voy a buscar a ella a la iglesia y la espero en la puerta hasta que sale, ¿no?
2: Sí, pero aunque así fuera, eso no la autoriza usted para gastar la gasolina de Doñico.
0: Pero si él me dio permiso para gastar la gasolina también, señor.
3: ¡Yo! Ah. ¡No digáis mentiras, señor Tres Patines! ¡No digáis mentiras porque me olvido de que soy diplomático! ¡Me voto para el solar y os remango una clase de gasnatón que la punta de la punta de la nariz os va a salir por el hoyito de la nuca!
1: Entonces eso es mentira.
0: Oye, la amenaza
3: claro
0: que cierra
3: sí.
0: Eso.
1: ¿Eh?
0: ¿Oyó la amenaza que encierra el diplomático?
1: Sí.
0: ¿Eh?
1: Sí, la oí.
0: Bueno.
1: Sí, pero es que es una amenaza que usted se la merece.
0: Pero que me va a dar la patada que dice que me va a dar,
1: sí.
0: ¿Oíste?
1: Sí.
0: El diplomático se me volvió pudín aquí mismo. ¿Oíste?
3: Señor juez.
1: Dígame.
3: Cuando este señor me pidió permiso para ir hasta la iglesia,
1: sí.
3: Recuerdo que le dije, no se olvide del problema de la gasolina.
1: Ajá.
3: Y gástela con prudencia.
0: Y eso fue lo que hice yo, chico.
1: ¿Qué cosa fue lo que hice?
0: Gastarla con prudencia, chico.
2: Pero si la gastó usted toda, hombre.
0: Sí, hija, pero con prudencia.
3: ¿Cómo con prudencia?
0: Con Prudencia Gómez, otra amiga mía.
1: ¡No me diga! Óigame, ¿tiene usted muchas amiguitas?
0: Bueno, sí.
1: Prudencia... Chico. Consuelo. Cucusa.
0: Sí.
1: Ajá. Así, óigame una cosa, venga acá. ¿Usted tiene cartera dactilar?
0: ¿Eh?
1: ¿Tiene cartera dactilar?
0: ¿Cómo no, chico? Yo tengo la cartera dactilar y todo, chico.
1: Bueno, a ver, enséñela.
0: ¿Eh?
1: Enseña la cartera.
0: Si estoy de chofer con el... embajador este de Camaján, chico.
1: ¿Cómo Camaján? De Jambalán.
0: De Jambalán, de
1: eso. Sí, pero ¿tiene usted la cartera ahí?
0: Sí la tengo,
1: bueno,
0: chico.
1: Bueno, pues enséñela.
0: No la doy, que ya me han templado a menudo 2 o 3 veces. Cada vez que doy la cartera me le sacan algo, yo sé la
1: ¿Pero
0: bola
1: qué
0: esa.
1: Cartera? ¿Qué,
0: no
1: qué,
0: sé cuál es la que tú
1: la
0: quieres.
1: La cartera dactilar.
0: Ah, la dactilar.
1: ¿Usted la sacó?
0: Sí, yo la tengo allá en casa.
1: Pero la cartera dactilar es para llevarla arriba.
0: No la tengo arreglada todavía porque tengo que quitarle el retrato de... ¿De y para pegarle el mío.
1: Ah, entonces esa cartera que usted tiene no es suya.
0: Usted, no, pero usted la compré, se examinó. Yo se la compré.
1: ¿Se examinó?
0: Sí, chico, a mí me examinaron y todo.
1: ¿A dónde?
0: Me dijeron que tenía los pulmones bien y que el corazón
1: no
0: caminaba.
1: No le hablo de examen médico. Examen, cuando usted va a sacar la cartera, usted tiene que llevar sus su papeles.
0: Sí.
1: Inscripción de nacimiento.
0: Llevé la inscripción de nacimiento.
1: ¿Antecedentes penales?
0: Sí.
1: ¿Antecedentes penales?
0: Lo llevé, viejo.
1: Entonces usted no le pueden dar la cartera.
0: No, porque se demora. Estar leyendo los antecedentes son 72 pliegos, chico.
1: Por eso, al leer los antecedentes, a usted no le pueden haber. Y usted no puede manejar sin cartera dactilar.
0: Ya lo sé, pero...
1: Ya lo sé, ¿pero qué?
0: Le voy metiendo para adelante, yo sé.
1: Le va metiendo. Tome nota de eso, secretario. Y dígame, ¿con quién fue usted entonces a Guanabo?
0: Con Prudencia, chico. Ajá. Yo fui a la iglesia en busca de Consuelo.
1: Sí.
0: Pero Consuelo parece estar conmigo, ¿no?
1: Sí.
0: Y había otro amigo mío ahí que, no sé, parece que hubo un levante anticipado. Entonces, cuando yo iba para el garaje, vi a Prudencia parar en la esquina.
1: ¿Y qué?
0: ¿Eh?
1: ¿Y qué?
0: Nada, que como que Doñico me había dicho que gastara la gasolina con Prudencia, yo frené y le dije, Prudencia, monte y vamos hasta Guanabo, que no hay problema.
1: Ajá, escriba ahí, secretario.
4: Venga la sentencia.
1: Este tribunal opina que usted resulta culpable de un hurto de gasolina, lo cual es muy lamentable. Y el castigo que le aplico es el apropiado al daño, empujar durante un año la máquina de Doñico.
5: Se va Tres Patines y también la Tremenda Corte, pero volverán a deleitarnos con sus originales ocurrencias mañana a la misma hora de hoy. Hasta entonces, ¡qué cosa más grande! Tres Patines y su Tremenda Corte.

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12:09. Estamos brindándole nuestro espacio de sangre interiorana. 12:10.

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3: Península, son las 12 con 17.

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La 1:34 en Península, 1:34. 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

La 1:47 minutos, continuamos brindándoles a través de Península la música del Paladín Minguito Sáez con La Maquinaria Roja. 1:47 minutos.

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Son las 2:06 en Península. 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
2: 2:11 minutos, seguimos con la música de Edwin Martínez. Saludos a Catalino Cortés en Corozal de Macaracas, en sintonía con la música de Edwin.

0: Cabo.
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2:48. 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

0: Señoras y señores, ha sido un verdadero placer el haberles brindado un momento de dicha y diversión. 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
1: Amados los oyentes de Radio Península, La Grande, el que nos escucha a través de los 93.9 FM. Bueno, estamos aquí en la Plaza Víctor Julio Gutiérrez para llevarle las incidencias del conocimiento zodiaco hoy, signo Virgo, corresponde al mes de septiembre. Así que recibo un saludo cordial al amor de la suerte de parte de las autoridades de la Lotería Nacional de Beneficencia en este sorteo del concurso zodiaco signo Virgo, que reparte $1,004,000 con la cuarta cifra del primer premio más la serie y folio. Ahora la ánfora está llegando con 40 balotas sintáticas y en este primer premio, no vamos a comenzar, hoy interviene el director general de la Lotería Nacional de Beneficencia, licenciado Isidro Carbonel Olmo, la subsecretaria general encargada, licenciada Mariela Lloret, la autoridad, licenciada Yesenia Sánchez Pérez, vicegobernadora de la provincia de Panamá, el notario décimo circuito de Panamá, primer suplente, licenciado Marcos Casas, la representante del Ministerio de Comercio y Finanzas, Nori Zapata, los testigos son Francis Arosemena y Elena Zamora, la niña de Sinapa sacará el primer premio, es la niña Melibet Bolívar, tiene 6 años de curso de primer grado en el Colegio Bilingüe Jesús de Praga. Serie Folio va a sacar a la niña Davielis Martínez. Tiene 8 años de curso al tercer grado del Colegio Amelia Denis de Casa. Segundo premio va a sacar a la niña Yarilin Tejada. 7 años de curso al primer grado del Colegio San Cristóbal. Y tercer premio va a sacar a la niña Analía Vizquez. Edad 7 años, cursa segundo grado en el Colegio Bilingüe Emanuel. Bueno, la ánfora girando con 40 bolotas sintáticas. Deseamos suerte a todos los oyentes de Radio Península. A nombre del colega Edwin Enrique Ruiz, del colega Tomás Chico, le saluda Carlos Pacer Santanach, les da la mano de la suerte hoy viernes 2 de octubre en la celebración del Corrido Zodíaco año 2026. 2 de octubre de 2006. Bueno, signo del zodiaco Virgo, ese es el signo de hoy, correspondiente al mes de septiembre. Vamos a ver cuál sería la primera cifra de este fabuloso premio, que estaría pagando $4,000, las 4 cifras, más la serie del folio, $1,000,000, sería $1,004,000. Las 4 cifras más la serie del folio. Así que suerte para todos los oyentes de Radio Península. Da la señal a la vicegobernadora de la provincia de Panamá, Yesenia Sánchez Pérez, mete la mano en la niña Melibet Bolívar, saca la bota, se la entrega a la vicegobernadora de Panamá. Es el número. El número 0, 0 letra C. Cero letra C. Pero el cero no había jugado el miércoles. Ahí está jugando ahora, comenzando con el cero. Letra C, cero C. Bueno, sabemos que el miércoles no llegó el cero, no llegó el 5 y el número 9, número que eran ausentes en este sorteo del día miércoles. Bueno, si es la suerte loca, le toca a quien le toca. Nosotros vimos un número, pero no, nunca nos pensamos por el cero. Vemos un número que está ahí en el tablero y lo vimos, uno lo vio tener, bueno, con un pedacito para ver si la suerte es loca y le toca a quien le toca, pero no me va a tocar a mí hoy, así que suerte para los oyentes de Radio Península, La Grande, el que nos escucha, nos escucha. Pero veo que los árboles, las olas, los árboles están calmaditas, la penca también, no hace mucho calor, sin embargo, me dice que va a haber lluvia, 3, 4, 5, 6, todo, ¿En qué lugares de Panamá? No me indica, pero va a llover toda la tarde y toda la noche. Así que no se moje. Vamos a ver cuál es la segunda cifra cuando la vicegobernadora de la provincia de Panamá, Yesenia Sánchez Pérez, saque, da la señal para la niña Melibet Bolívar, saque la segunda balota. Desde el primer premio, vamos a ver, está girando el ánfora con 40 balotas sintéticas. Y recuerde que dentro de cada balota hay un número que ninguno de nosotros sabe qué número hay dentro de esa balota. Cuando abre la balota, la vicegobernadora, entonces conocemos cuál es el número que está dentro de esa balota. Así que la suerte es loca y le toca a quien le toca. Vamos a ver. Vamos a ver cuál es la segunda cifra. Nosotros tenemos que la Lotería Nacional de Beneficencia reafirmó hoy su compromiso con las causas sociales mediante la firma del contrato con Teletón 2030-2026, con un aporte de 50.000 balboa para respaldar esta importante iniciativa. Con este apoyo, la institución contribuye a mejorar la calidad de vida de las personas que se benefician de esa noble causa. Vamos a ver cuál es la segunda cifra. Vamos a ver la segunda cifra, es el número. Cuando debe hacer la vicegobernadora de la provincia de Panamá, Yesenia Sánchez Pérez, para que la niña Melibet saque la balota. Vamos a ver. Cuando la vicegobernadora de la señal, la niña Melibet saque la segunda balota desde el primer premio. Ya estamos viéndolo por la tercera balota, pero estamos en la segunda. Eso quiere decir que hoy no me toca. Y bien claro, cuando llegué a esta área, el número que estaba buscando no lo encontramos. Y dije, bueno, si no lo encontramos, quiere decir que hoy no me toca la suerte. Así es sencillo. Para eso fuimos a la escuela, estudiamos, observamos, analizamos, escuchamos. Y cuando tenemos que opinar lo bueno, lo malo y lo feo, lo hacemos. Vamos a ver. Da la señal la vicegobernadora de Panamá, mete la mano a la niña Melibet, saca la balota, se la entrega a la vicegobernadora, es el número. El número 00, repetido una vez, 0 con la letra C, 00 letra CC. Bueno, repitió el 0C. El 0C repitió. Recuerde que hay 4 cifras por cada número. Hay 0, A, B, C, D. Repitió el 00 letra CC, porque ahí está en el bombo de Telecom, girando. Y al que le toca la suerte. Así de sencillo. Para eso fuimos a la escuela a aprender. Aunque en primer grado no tenemos ni idea de lo que estábamos aprendiendo. Pero posteriormente íbamos a un teatro a la edad de 6 años y ahí estábamos aprendiendo lo bueno, lo malo y lo feo. Así es. Y viendo películas mexicanas, aprendimos lo bueno, lo malo y lo feo. Vamos a ver cuál es la tercera cifra de este primer premio, 00. 00 repitiendo por segunda vez, ya está ganando en los billetes $4 la fracción de billetes. Me conformo con recuperar los dólares que invertí. Así soy yo. Me conformo con eso. Es importante no envidiarle nada a nadie. Vamos a ver cuál es la tercera cifra. Vamos a ver cuál es la tercera cifra. 00, letra CC. Claro, son mis dos letras de mi nombre, CC. Ahí está repitiendo. Vamos a ver cuál es la tercera cifra y la letra. Vamos a ver. Bueno, girando el bombo de Telecom, 40 volantes sintéticas, 4 volantes por cada número. Recuerde, la suerte es loca y le toca a quien le toca. Si no me toca hoy, pues ni modo. Nosotros aquí no le envidiamos nada a nadie. Así es sencillo. Para eso fuimos a la escuela. Para eso fuimos al teatro, donde aprendíamos lo bueno, lo malo y lo feo a partir de los 6 años de edad. Y para que usted aprenda, hay una frase universal que dice: hay ocasiones donde el diablo se llama que el Dios por diablo, en otra ocasión se llama el Dios que el diablo por Dios, y mi frase es así. Hay ocasiones donde el joven soy yo, se llama que el diablo y el Dios por la experiencia. Cuando tiene experiencia, ni diablo, ni Dios, ni político te puede engañar. Así es sencillo. 0-0 la primera mitad. ¿Cómo estamos? ¿Todo bien? Vamos a ver, 0-0 la primera mitad. Vamos a ver la tercera cifra de este primer premio. Recuerden esa frase. Universal, el diablo se llama que el viejo por diablo. En otra ocasión se llama el viejo del diablo por viejo. Y mi frase es, para que se la aprenda, hay ocasiones donde el joven soy yo, se llama que el diablo y el viejo por la experiencia. Cuando usted tiene experiencia, ni diablo, ni Dios, ni político te puede engañar. Así es, así es. Vamos a ver cuál es la tercera cifra. Vamos a ver la tercera cifra. Girando el bombo metálico con 40 bolotas sintéticas. Vamos a ver la tercera cifra. Bueno, recuerden que el 0-0 está ganando $4 en los billetes de este gordito. Vamos con la tercera cifra. Mete la mano a la niña Melidet. Mete la mano. Bueno, parece que una balota se abrió, así que le están buscando para cerrarla. Están buscando para cerrar la balota que se abrió. Pero la niña Melibet está sacando la tercera balota de este primer premio. Comienza nuevamente a llegar el áforo con 40 balotas simpáticas. Y en breve momento la niña Melibet metería su manito para sacar la tercera balota de este primer premio. Vamos a ver cuál es la tercera cifra. Claro, sigue el áforo girando. Da la señal a la vicegobernadora de la provincia de Panamá para que la niña meta su manito y saque la tercera balota. Vamos a ver. Sigue girando el áforo con 40 balotas sintéticas. Y ahí la señal a la vicegobernadora, la niña Melibet saca la balota, se la entrega a la vicegobernadora de Panamá. Ese número es el número. El 2, la letra C, 002, letra C, C, C. Claro, repito otra vez la C, 002, gana $60 la presión de billete del gordito del Zodiaco. 60 está ganando estas tres primeras cifras. Nosotros conformamos con la cuarta cifra para recuperar los dólares. Y recuerde que los ganadores con el 20 y qué, y la letra C, C, C, y la otra letra, estarían ganando $14 más $6, sería $20 en total. Porque el número bajo, 0-0-0-2-0-0-2. Vamos a ver cuál es la cuarta cifra. Bueno, hoy no pensé que la fecha de mi nieto iba a jugar, ya que la próxima semana está cumpliendo su primer añito, como dice él. Así como hace la seña, su primer añito. Vamos a ver cuál es la cuarta cifra. Si no lo venimos, no me tocaba hoy. Y buscaremos el número para el próximo domingo. Así de sencillo. Pero domingo sí vamos a comprar chances y billetes para tener más oportunidad de ganar en uno de los premios. Vamos a ver. Girando el bombo de talón 40 balotas sintéticas. Y tenemos el siguiente mensaje. La Lotería Nacional de Beneficencia invita a toda la ciudadanía a disfrutar del 28º Encuentro de Bandas Musicales Estudiantiles 2026, que se llevará a cabo este 18 de octubre. Será más de 30 colegios entre públicos y privados los que llevarán esta gran jornada de música, talento y orgullo. Además, se entregarán más de 25.000 balboas en premio. Los esperamos para disfrutar de esta gran fiesta musical. Vamos con la cuarta cifra. Vamos a ver. Vamos a ver. Vamos a ver cuál es la cuarta cifra. Bueno, parece que otra balota se abrió. Parece que otra balota se abrió. Eso quiere decir, vamos, ya comienza a girar nuevamente el ánfora con 40 balotas sintéticas. Vamos a ver cuál es la cuarta cifra. Vamos a ver cuál es la cuarta cifra de este primer premio. Vamos a ver. Mete la mano a la niña. La niña Melibet Bolívar es el número. El 0C. El 0C. 0C. Bueno, 0020. 4BCC. Mi primer nombre y mi segundo nombre con la 4C. Pero 4.000 balbotas ganando el 0020, el 20 con la letra C, le da $20 en total. Ahí está el 20, le da $20. 14 de premio más 6 de la letra serían $20. Ahí está. Por cortesía de Tomagicom, del amigo Edwin, de Real Península, tenemos derivación aproximaciones de este primer premio así. La primera mitad del 00 está ganando los billetes $4. La otra mitad, el 20, también está ganando 20 ganando 4 balboas, mientras que la 3 primera 0-0-0-2-0-0-2 ganan $60. La última cifra, el 0-20-0-20 gana también $60. Termina su número 0 en los billetes, gana $2. En los chances, el número 20 está ganando $14 con la letra C-C-C-C. La 4C, esa letra le da $6 adicional, los 14 son $20 en total. Y el documento oficial nos llega aquí. Vamos a buscar la provincia. Vamos a buscar la provincia para ver dónde está quedando este billetito. Vamos a buscar, y sobre todo, la serie, cuando fue la serie. Bueno, recuerde que está quedando en Colón, Chiriquí, Arreján, Herrera, Los Santos, Darién, Penonomé, Los Pueblos, Chorrera, San Felipe, San Miguelito, David, Los Santos, Veragua, Los Pueblos. Vamos a ver, seguimos. Oficina principal, David. Vamos a ver, Penonomé, La Laja, ese es en Chiriquí, San Miguelito, San Felipe, oficina principal, Colón, Herrera, Los Pinos, Los Pueblos, oficina principal, Colón. Vamos a ver dónde va a quedar. Tanto Los Santos como Herrera tienen oportunidad de este primer premio de llevarse ese $1,000,000, ese $1,004,000. Así que suerte a los amigos santeños y herreranos que están comprando el billete 0020. Vamos a ver. Serie 6. Bueno, la serie 6. Bueno, la serie 6. Entre la serie 6 tenemos que tenemos oportunidad de ganar en Los Pueblos. Eso en Panamá. En Los Pueblos. También. Bueno, estamos buscando. Estamos buscando también. En Los Pueblos. Vamos a ver, estamos buscando aquí. Claro. Los Pueblos, vamos a ver qué otro lugar aquí. Vamos a ver, estamos buscando aquí. Bueno. Buscando. Claro. Sale. Es que había serie 6 en Colón, en Polio 20, Pero, o 20. Bueno. Estoy buscando. Bueno, prácticamente esta serie 6 folio 20 se vende en la provincia de Cocle, en Penónome, sí. Ahí se vende la serie 6 folio 20, Penónome, sí. Gordito esto de acá. En Penónome, Cocle, 4.000 el billete completo, 4.000 por las cuatro cifras, más 1.000.000 por la serie de folio. 1.400.000 el total. Ojalá que ese ganador haga buen uso de ese dinero, pues son $1.400.000 que $2 que ha gastado, o quizá ha comprado 5 cifras o 5 pedacitos, pero un pedacito gana $1.400.000. Si tiene 5 pedazos, gana $20.000. Sí. Y que no se lo está entregando por ahí a nadie, porque donde lo enseña y dice, se lo roba. Vamos a ver. Número 7, la primera cifra del segundo primo. Número 7. Bueno, por lo menos, vamos a ver, número 7, la primera cifra del segundo premio, cuando la niña Yarilín Tejada, quien saca el segundo premio, bueno, el cero salió tres veces, estamos aquí con la entrevista que nos están llamando aquí, vamos aquí.
2: Sí, de cara al mes de la prevención que empezó el día de ayer, estamos tratando de llevar un mensaje claro al pueblo panameño de que la prevención es primero y que la seguridad la pones tú. ¿Qué queremos decir con esto? Que recordemos lo que es el sistema eléctrico, lo que es el gas, lo que son las pelas encendidas, y más que todo el cuidado de los niños en casa, que no utilicen encendedores ni fósforos. Tenemos que tener esto alerta. Viene el tema de Navidad. En Navidad, claro que queremos tener todo alumbrado. Sin embargo, tomemos en cuenta que la luz más importante es la luz de Dios, no la luz que nos da un 24 o un 31 de diciembre. Adicional a esto, tenemos muchas actividades. El día lunes 5... tenemos un desalojo en el Tommy de la Guardia de la Universidad de Panamá. El 12, que es lunes, un simulacro nacional. El 13, un operativo a todas las empresas y algunos PHs. Y el viernes 16, tenemos un desalojo que no lo vamos a decir para agarrar a la gente por sorpresa. El lunes 19, tenemos una misa para agradecer a Dios estar ayudando pues a todo nuestro pueblo panameño. Y el 20 en Villalucre tenemos otro desalojo que no, tampoco vamos a decir, y tenemos el día 11, que se me había pasado, una caminata en pro de la prevención.
1: Bueno, número 76 es el segundo premio completo, 76, ganando $3 la fracción de chance. Pero nos alegramos porque en Los Santos y en Herrera ganaron las 4 cifras, por lo menos de ese 0020 que gana, cada pedacito gana $4.000. Pero en Cocle, en Penónome, queda la serie 6 y el folio 20. Así que enhorabuena por el coclesano penonomeño, donde era mi abuelo, mi familia, mis abuelos de Penónome, apellido Santanach de Penónome. Bueno, allá queda ese $1.400.000. Herrera de Los Santos gana en fracciones del 0020, cada fracción gana $4.000, así que no se lo gaste por ahí y cuídelo con mucho cuidado porque hay mucho delincuente en la calle. Vamos a ver cuál es la primera cifra de este tercer premio, cuando la niña cuando la niña Analía Víquez saque la primera balota de este tercer premio. Primer premio 0020, serie 6, folio 20, vendido en Peronomé, Cocle. Letra C, C, C, C. Segundo premio, 66, 66, ganando en los chances $3 la fracción. Vamos con la primera cifra del tercer premio. Ya la niña Analía Víquez sacó la primera cifra del número. El uno, número bajo, número bajo arriba, alto abajo, número bajo. Bueno, y yo a veces compro ese número alto, porque es parte de mi cédula. Más sin embargo, que no se debe decir así, pero así le dice la gente, y hay que decir, sin embargo, hoy no compré el 76, pero lo vi en billete por ahí, pues no lo cogí, porque no quedaba comprando chance. Pero así es, la suerte es loca y le toca a quien le toca. Recuerde la frase universal: hay ocasiones donde el diablo sabe más que el viejo por diablo. En otra ocasión se llama el viejo que el diablo por viejo. Y mi frase dice así: hay ocasiones donde el joven, que soy yo, sabe más que el diablo y el viejo por la experiencia. Cuando tienes experiencia, ni diablo, ni viejo, ni político te puede engañar. Así es. Pero la niña Analía sacando el tercer premio. El tercer premio. Ya recordamos que el 28 muy pronto fue el agua del primer premio. El séptimo hogar hoy, o no hubo. Ahora recordamos que el 18 de octubre, más de 30 colegios públicos y privados, lo que era esta gran jornada de música, talento y orgullo, además entregará más de 25.000 baluán premios. Nos esperamos para disfrutar de esta gran fiesta musical, donde la Lotería Nacional de Beneficencia les invita a todos para que disfruten del video mostrado encuentro de bandas estudiantiles, banda musical estudiantil de 2026. Vamos a ver la segunda cifra, es el número. Es el número. El 0, 10. 10 es el tercer premio, ganando $2 en los chances. Repetimos los premios. Primer premio 0020, serie 6, folio 20, vendido en Peronomé, provincia de Cocle. El 20. El 20. 0020 está ganando en los billetes $4,000. Con la serie 6, folio 20, gana el millón, $1,004,000. Letra 4C. Recuerda que el chance 20 con la letra CCC gana 14 más 6, $20. Segundo premio 76, está ganando $3 en los mil chances. En los chances del tercer premio número 10 gana $2. Recuerda que las dos primeras cifras 00 en los billetes gana $4. La 12 de la cifra número 20 también gana $4. La 3 primera cifra del 002 gana $60. La última cifra 020 gana $60. Número 0, la última cifra, gana $2 en los billetes. A nombre del colega Tomás Gicón, del amigo Edwin Enrique Ruiz. No ganamos hoy, pero ustedes en Herrera y en Los Santos están ganando fracciones. Y le invitamos para que el próximo domingo estén ganando también en el primero, segundo y tercer premio. Edwin, gracias, buenas tardes, adelante.
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Jardín Mayoni en la Pintada de Tonosí se viste de gala. 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En las guitarras, Johan Moreno, Alberto Moreno y Víctor Moreno. 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Porque en la noche, al Festival Bailable llega el Paladín Musical, Minguito Sáez, Maybe Huertas y la Maquinaria Roja. Tendremos peones que vendrán a pagar y ganar. 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Y llegan con sus banderas los amigos Esteban González, Milena Batista, Gaspar Oda, Miguel Cárdenas, Asael Bravo, Randy de Gracia. Ya lo sabes, Jardín Mayoni, en la Pintada de Torosí, se viste de fiesta. Para el sábado 3 de octubre, cantadera y Festival Bailable con Minguito Sáez y la Maquinaria Roja. Es una cordial invitación de la licenciada Bianca González. Y recuerda,

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3: ¡Qué bonito, guitarra! ¡Oh! ¡Sentimientos, te acuerdas!

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Dios divino, brindarnos grandes lecciones, dotarnos de varios dones propios de nuestro destino, que como un largo camino

0: Cuando se habla entre nos, hay gente que habla de Dios. Es de los dientes para afuera, que no es la voz mensajera. Espere la madrugada, dele al cielo la mirada. Y yo explique de este modo, de que Dios lo tengo todo. Y sin Dios no quiero nada.
1: Así mismo te digo, no fue.

Yair. Trata de bajar esa vaina un poquito más para ver si nos oímos algo. Ese no es el músico, ese es el de Chopama, carajo. El músico es de Patalde, ya, la Caracas.

0: peligroso, ¿eh?
1: ¡Vamos, primero!
0: ¡Ahí, ahí! ¡Bájelo un poquito, ahí está bien!

inteligente. Y ya elevando la voz, no profane con Dios para engañar a la gente. 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

0: caballo.
1: ¡Ey, tarra, uno por uno! ¡Ramoncito Ruiz! ¡Queda la gente la parrillada más flaca! ¡Agua! 20 de diciembre, ¿eh? Voy por el mismo, para el Chivo Araújo 21, ¿eh? ¡Agua! ¡Ya amarramos con Chivo Araújo! ¡Agua!

¿Cuánta secta religiosa andan hablando por ahí de las cosas que se traen y viajan de choza en choza? Esta parte tan hermosa, pero hablen la verdad con toda autenticidad, con el saber más profundo, si es verdad que hay otro mundo, como el

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3: Las 3:49 minutos, la hora península, 3:49 minutos, seguimos presentándoles Cantares de mi Campiña.

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Amigos oyentes de Radio Península, buenas tardes tengan todos ustedes. Bienvenidos a esta maravillosa programación 93.9 FM Estéreo. Vamos de inmediato, iniciando por acá con la música de Nenito Vargas, la maquinaria Plumas Negras. A nombre de Seco Herrerano, el espíritu de Panamá. 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Oye, saludo a mi gran amigo Pablo Cruz a esta hora de la tarde. 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Bienvenidos a la sintonía, mi gente.

Música de Nenito Vargas, la maquinaria Plumas Negras. Oye, mi gran amigo Catalino Cortés, voy a aprovechar para saludarle para él y toda la familia en el área del Corozal, abajo de Macaracas. Ahí están en plena sintonía mi gran amigo Catalino Cortés. Oye, me está solicitando música en breve de Manuel Quintero. 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Música velamo, dueño y señor de la cumbia en Panamá, Alfredo Feyo Escudero, el artista que hoy llega al Jardín Monagrillo en Monagrillo, el montañero mayor Alfredo Feyo Escudero, cortesía de la Fonda, el Chef Pablo en la Arena de Chitré. 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Saludo para todo el personal. A esta hora de la tarde les presento música de Alfredo Feyo Escudero.

Bueno, voy a saludar a mi gran amigo Yaro Gómez. Todas las tardes dice que está en plena sintonía, mi hermanazo. Yaro Gómez, saludo. Por acá voy a aprovechar también para saludar a mi hermanazo Edwin Sánchez. 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

0: aprovechar para saludar a todos los moradores de este bello distrito de Macaracas. A nombre del señor alcalde Eliezer Cortés, saludos. Gracias a todos ustedes por estar en plena sintonía. A esta hora de la tarde, la buena música, velamos dueño y señor de la cumbia en Panamá. Alfredo Feyo Escudero, el honorable Luis Morales, del bello corregimiento de Buenos Aires de Chame. También nos reporta la sintonía el honorable Abraham Torres, del corregimiento de El Líbano de Chame. Honorable Roberto Morán, del corregimiento de Capulla de Chame. Por acá, ¿cómo está la gente buena? También compartiendo esta hora de la tarde la buena música típica popular panameña. 93.9 FM Estéreo.
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0: Y a saludar al arquitecto José Pinilla en la ciudad de Chitré. También en sintonía de esta maravillosa programación de hoy, viernes. Oye, arrancando el fin de semana.
2: ¡Vaya,
0: a saludar a Roberto Marciaga, los amigos del Jardín El Corotú, preparándose también para ese magno acontecimiento. Roberto Marciaga, la gente del Jardín El Corotú. 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

Vamos a traerle música del Chico Impacto de Panamá, Herminio Rojas. Voy a saludar a Diana también acá en la ciudad de Las Tablas. Buenas tardes, Diana. Todas las tardes está pendiente de esta programación. Saludos. Por acá vamos a reiterarle saludos también a los amigos en Antón. Se preparan los amigos para la celebración del Torito Guapo en el área de Antón. Saludos a toda esa gente allá, al diputado, el Capi Carrasquilla, también los amigos en el área de Antón. Por acá quiero recordarle que los amigos de la Ave María de Ocú, en el Jardín Sol y Sombra, vamos a estar con tremenda tarde cervecera el viernes 30 de octubre. Cantadera Efraín Córdoba, Only Núñez, la guitarra de Edwin Martínez, padre e hijo, en la noche baile con la buena música de Yair Carrasquilla. Y los Conquistadores de la Cumbia, invita a Marixa Tenzi y familia, entrada general $6 solamente. Usted no se lo pierda. 2 de enero vamos a estar en las guapas arriba de Ocú. 2 de enero 2027, si Dios lo permite. Tremenda cantadera por allá. Y cae sábado el 2 de enero. Llega el montañero mayor Alfredo Feyo Escudero. Invita al maestro Guillermo Chávez y familia. Pista 2 de enero.

Oye, por acá me reporta la sintonía Neri, saluda a la chaparrita, la Julio Botello, en la ciudad de Chitré, reportando la sintonía, la chaparrita, claro que sí, en la Julio Botello, en la ciudad de Chitré. Saludo Neri, gracias por estar en sintonía, mi hermano Yaro Gómez. Saludo que es de mi hermano Yoyo Marciaga, que es de Tino Tormenta.

este fin de semana, mañana sábado 3 de octubre. Vamos a estar con su majestad Luana Aide García Pinilla, allá en la cancha municipal de Chupampa y Santa María, mañana sábado 3 de octubre. Es su coronación, estará la discoteca Electro Ritmo. El domingo 4 de octubre, desfile de carreta, Sarao, con Celcito Quintero, discoteca, corrida y montas Victoro. 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Usted no se lo puede perder, no se lo puede perder. 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Todo esto en Chupampa de Santa María.

saludo al popular 28 Francisco Sánchez. ¿Cómo andamos, hermano Francisco Sánchez? Vamos a celebrar su cumpleaños en el Jardín El Patrón el 14 de noviembre con tremenda candadera en la llana arriba de Los Pozos. Ahí estará Eury Río, estará Oliver Mendoza, la guitarra de Ricauter Bazán, al igual que de Nadier Sáez. En la noche, José Domínguez.

voy a complacer a los amigos acá en el área de Corozal, abajo de Macaracas. Voy a saludar al amigo Catalino Cortés y familia, cómo le encanta esta canción. La van a grabar, dice, la van a grabar. Vamos a interrumpirla momentáneamente, luego la iniciamos para que la grabe, compadre. La gente de Tecabara, Llano de Piedra de Macaracas, este sábado 3 de octubre, mañana, tienen Cantavera Libre de 3 de la tarde a 8 de la noche. Buen ambiente, cervezas bien frías. Luego a partir de las 9 de la noche, Festival Bailable con Ángel Samaniego y los Soñadores de mi Tierra. Invita el nuevo campeón del grito, Israel Marciaga. Usted no se lo pierda por nada, ahí estaremos, ¿ok? Vamos a celebrar los 15 años de Guadalupe Ojo, sábado 16 de enero, Turicentro La Taguara, de Macaraca, Matanza Grande y Cantadera, Unli Núñez, Richard Rodríguez, Rubén Moreno, la guitarra de Pacífico Valdés, Ricauter Bazán, baile con la música de Chemino Moreno, invita a Alexis Cano, peón ganado, peón pagado, solo pagarán la entrada los que van a ganar o a pagar los peones. Por acá el Llantero Fence, volumen número 3, te invita a la celebración del cumpleaños de Rubén Andrés Castro. Lo vamos a celebrar en el Jardín Julia Siret, en el Caratillo de Macaracas, el día viernes 12 de marzo. Habrá Cantadera, Ananías Pimentel, Richard Rodríguez y Cárdenas, Yasmín Muñoz, la guitarra de Eddie Moreno, Chedito Araúz y Andy Chiquito Peralta en la noche. Baile con la buena música, Belmiura, Tumba Cerca, Sicto Gómez, peón ganado y peón pagado, entrada general $5. Invita a Rubén Castro, ya lo sabe, usted no se lo puede perder.

Estamos dándole seguimiento, 4 de la tarde, 24 minutos. La cabina de Radio Península, a esta hora de la tarde, cargada de mucha diversión. Llegó el viernes, arrancó el fin de semana de lleno. Venga la festividad de San Miguel Arcángel en Monagrillo, a otro nivel. 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Javier Río y todo el personal, saludo, hermanazo, compartiendo también a esta hora de la tarde de esta maravillosa programación que llega a todos ustedes por cortesía de McDonald's Chitré, Plaza Suero, Mall Paseo Central. 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

Estamos entonces por acá a las 4 de la tarde, 29 minutos. Recuerden que el 30 de enero vamos a estar en la cancha deportiva de Cerro de Paja de Los Pozos. Habrá tremenda candavera, Toñito Vázquez, Antonio, bueno, Atanasio Ojo, Nicanor Rodríguez, la guitarra de Eddie Moreno, Chenito Araúz, violín de Ricauter Bazán. En la noche llega Chimino Moreno, el orgullo tonosieño, coreana invitación de Octavio Gaitán, Paula Oda y familia. Saludo para mi gran amigo Octavio. Oye, la gente de, dice por acá, de la gran tarde cervecera en el Ave María de Ocú, el viernes 30 de octubre. Jardín Sol y Sombra presentan Cantaveres, Frank Córdoba, Only Núñez, baile con la buena música de Yair Carrasquilla y su conjunto Los Conquistadores de la Cumbia. Claro que sí, la guitarra estará por allá, Edwin Martínez. Edwin Martínez padre, Edwin Martínez hijo, invita a Marixa Tencio. Entrada general, $6 solamente.

Oye, por acá también quiero recordarle que el Jardín Dargelli estará de fiesta, claro que sí, el 27 de diciembre. Vamos a estar por allá en el Caracucho de los Pozos. Allá habrá cantadera, estará Jorge González, Eleuterio Cárdenas, Richard Rodríguez, Atanasio Ojo, la guitarra de Eddie Moreno, Hernán Herrera, Alex García. En la noche hay festival bailable y amanecida con Minguito Sáez, Maybe Huerta, La Maquinaria Roja, Coreana Imitación de Gillo Pérez, Erika Cano y la licenciada Bielka Pérez. Patrocina la gente del taller de soldadura Los Milagros de Sabana, Los Milagros, ubicada en el área de Sabana Grande de Los Santos. Usted no se lo puede perder. Allá nos vemos, mi gente.

Oye, por acá también les quiero recordar el pre-Navidad Fest, volumen número 4. Lunes 21 de diciembre en Borrola de PC, corrida y montas de toro, Candavera, Miguelito Rivera, Raquelita Castillo, Richard Rodríguez, la guitarra Avellana y Chiquito Peralta, homenaje ese día a José Manuel Rodríguez, al igual que al diputado Popi Varela, desde las 9 de la noche Alejandro Torres y las estrellas del ritmo abanderadas, Carmen Librada, Caballero, la licenciada Yacibel, Janet Murillo, al igual que Karina Marciaga. Invita a mi compa Changuengue Salamín. ¿Cómo andamos, compadre Changuengue? Saludos especiales para usted. Por acá me están mandando, enviando material nuevo del Jardín El Triunfador para el sábado 14 de noviembre, tarde de Candadera, Only Núñez, Emergilo Merejo Aparicio, la guitarra de Luisa Maniego, Daira Buldrón, juego de novillas, premios de 100, 50, 25. Torneo de billar, inscripción $10, premios 150, 75, 50 y 25. Hay toro a la jiba con premios también. En la noche, la discoteca Electro Ritmo, el monstruo de la diversión, entrada general. Las damas 2, los caballeros 3 y el domingo 15 de noviembre, la gran gallota gratis. Invita a Gaby Velarde y la familia de El Jardín El Triunfador allá en Los Pozos. Vamos a ir al cambio comercial. 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

Oye, voy a saludar a mi hermanazo Edwin Pepe Trejos. Ahí está hora de la tarde, también en plena sintonía, mi hermanazo. La gente buena del área de los Canelos de Santa María. Edwin Pepe Trejos, que Dios le ilumine, hermanazo. Para usted y toda la familia, esta hora de la tarde. En plena sintonía, mi gran amiga Oris, también en el área de Monagrillo. Está de fiesta Oris en Monagrillo. Elizabeth, también el saludo especial. Marjorie, también en sintonía. Saludo a Maciel, hasta la heroica vía de los Santos. Leslie Flores, como le encanta esta canción allá en el área BPC. Paulo Fría en Parita, saludo Eduardo Canto en Parita. Carmen García en la arena de Chitré.

música Venenito Verga por cortesía del Whisky All Bar. Avanzamos, avanzamos en el viernes. Arrancando el fin de semana, por acá voy a saludar también a los amigos de Seco Herrerano. Mi gran amigo licenciado Ronald Saavedra. Aprovecho para saludarles también en plena sintonía. Edwin Ruiz, hijo, también compartiendo a esta hora de la tarde la programación. 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Yaro Gómez, en plena sintonía, mi hermano Yaro Gómez. La chaparrita Neri en la Julio Botello, en la ciudad de Chitré. Voy a saludar también por acá de manera muy especial, dice la familia Cedeño, en el área Bellano Bonito, Avenida Pérez, Chitré.

0: El amigo Catalino Cortés acá en el Corozal, abajo de Macaracas. A esta hora de la tarde, en plena sintonía.
1: La mejor.
0: Saludo, hermanazo Catalino Cortés y familia. El Corozal, abajo de Macaracas. Vamos a hacer algo bien especial. Vamos a ir al cambio comercial con la gente que hace posible este programa. ¿Le parece? Y estamos de vuelta en breve con todos ustedes, así que usted mantenga ahí la sintonía.
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10: Tengo la hora correcta, 4 de la tarde, 45 minutos. Seguimos. Vamos ahora a darle paso a más anuncios interesantes a esta hora de la tarde para todos ustedes.
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2: Llegó la hora correcta, 4:54. Oye, luego del cambio comercial, la gente que hace posible esta maravillosa programación, la gente de Seco Herrerano. Saludo a mi hermano Ronald Saavedra, pendiente también de esta maravillosa programación. Por acá me están reportando la sintonía. Voy a saludar rapidito por acá la velocidad de la luz. Oye, quiero recordarle que para mañana sábado, 3 de octubre, es la coronación de su majestad Luana Aide García Pinilla. Ella es la reina de la Semana del Campesino del bello corregimiento allá de Chupampa de Santa María. Su coronación mañana estará amenizando la discoteca Electro Ritmo. El domingo 4 de octubre hay desfile de carretas, Sarao con Celcito Quintero, hay discoteca, corrida de montas de toro. Esto va a ser en la cancha de Chupampa, vía Aocú. Tendremos abanderado de la cabalgata Stephen Daniel Echen González, también abanderada a Melissa Gil. Y aprovecho para saludar a Melissa Gil en plena sintonía también de esta programación. Ricardo Barrera, hermanazo, 6 de diciembre. Nos vamos para Borrola de PC. Sé que tiene corridas de toro, tiene cantadera, tiene la buena música de Minguito Sáez. Aprovecho para saludar a Ricardo Barrera, entrada general $5. Los peones pagan $6. Los peones pagan $10. Esto va a ser el 6 de diciembre. Ahora sí. Saludos, Ricardo Barrera, mi hermanazo. Gracias por estar en plena sintonía. Aquí tengo por acá feria de Borrola de PC, campeonato de montas de toro, cantavera Aníbal Delgado, Toñito Vázquez, Ernesto Ojo, Eddie Cárdenas, Raquelita Castillo, la guitarra de Alberto Moreno, Johan Moreno. Vamos a celebrar, verá, ese día los 55 años de vida musical de la maquinaria roja Minguito Sáenz. Invita a Ricardo Barrera, claro que sí, entrada general $5, piones 10, no te lo pierdas. ¡Saludo! Mi hermano Ricardo Barrera, por acá quiero recordarle que el licenciado
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2: Oscar Rodríguez, patrocinador de esta programación también, la gente del Turicentro, el Trasmayo en el Calabacito de los Pozos. Vamos a estar en el evento el sábado histórico, sábado 20 de febrero, sábado histórico, en el Turicentro, el Trasmayo, el Calabacito de los Pozos, corrida de toro, cantadera y festival bailable con la buena música de Alfredo Feyo Escudero, el licenciado Oscar Rodríguez. Plena sintonía a esta hora de la tarde de Radio Península. Yamili Fadul, donde quiera que se encuentre. Saludos especiales para Yamili Fadul, fanática de esta programación todas las tardes.

5 de la tarde, mi gente. Por acá voy a saludar a mi compadre. Oye, la gente del Llantero Face en plena sintonía. Mi compa Rubén Castro, ¿cómo andamos, hermanazo? De bien para adelante, dice, preparando la cantavera. La celebración del cumpleaños de Rubén Andrés Castro. Esto va a ser en el Jardín Julia Siret, el Caratillo de Macaraca, el viernes 12 de marzo. BCM Production presente. Cantadera, Ananía Pimentel, Richard Rodríguez, Eddie Cárdenas, Yasmín Muñoz. La guitarra de Eddie Moreno, Chenito Araúz, Yanni Chiquito Peralta. En la noche, el Miura, Tumba Cerca, Sicto Gómez. Pion ganado, pion pagado, entrada general $5. Vaya, Rubén Castro invita para este gran evento, mi hermanazo. Aprovecho para saludarle también en plena sintonía. ¿Quién más está por acá reportándose? Vamos a enviarle saludos a toda esta gente maravillosa. Oye, la gente de la Jardín Dargelis. En el Caracucho de los Bozos, 27 de diciembre. Vamos a estar por allá en tremenda cantadera. Los amigos allá del Jardín Dargelis. Me reporta la sintonía a esta hora de la tarde. Claro que sí. Tengo por acá pendiente música de Jonathan Chávez. Permítame buscarle música de Jonathan Chávez. También a todos los oyentes. Esta canción me la están solicitando. Vamos a complacerle de inmediato. Oye, la gente de la Jardín Dargelis en el Caracucho Veloposo, el 27 de diciembre. Tienen cantadera entre Jorge González, Eleuterio Cárdenas, Richard Rodríguez, Atanasio Ojo, la guitarra de Eddie Moreno y a Hernán Herrera, Alex García. En la noche hay Festival Bailable y Amanecida con la Maquinaria Roja. Minguito Sáez, Maybe Huertas, ya lo sabes, invita a Gillo Pérez, Erika Cano, la licenciada Bielka Pérez, patrocina a los amigos del taller de soldadura Los Milagros, ubicado en Sabana Grande de Los Santos. Gracias por estar en sintonía a esta hora de la tarde. 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Aprovecho para saludar a Tomás Cedeño. Claro que sí, mi hermano, está en plena sintonía a esta hora de la tarde, así que nos complace enormemente. Vamos a dejar correr esta canción de Jonathan Chávez.

Oye, vamos con la buena música de la Maquinaria Roja. Minguito Sáez, 5 de la tarde, 7 minutos. Davidito Ramos me reporta la sintonía, mi compadre por acá, hombre, cómo no, Davidito Ramos, saludos. Gracias por estar en sintonía. También tengo compromisos con esta grandiosa tarde. 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Está invitando para este gran evento también Davidito Ramos, el Torbellino Fest. Volumen número 4, el viernes 5 de marzo. Vamos a estar en Corridas de Toros, Cantavera, Miguelito Rivera, Tanasio Ojo, Rubén Moreno, la guitarra de Raúl Mendoza, Yanni Chiquito Peralta, en la noche Nenito Vargas, la Maquinaria Plumas Negras, Jardín Linnep, de la calle arriba de Los Pozos. Homenajeados ese día, Girlani Quintero, Franklin Guillén, invita a Davidito Ramos y familia, el Torbellino Fest. Volumen número 4, vaya Tito, mi hermano Tito también está en plena sintonía. Tito Caballero, sábado 27 de febrero, el Tito Fest, volumen número 4. Presenta tremenda cantadera, Armando Aiprúa, Raquelita Castillo, Ernesto Ojo, en los estacionamientos del cuadro de Chupada en Macaracas. Ahí estarán la guitarra Eddie Moreno, Víctor Rodríguez Ocaña. Después el último torrente, la discoteca Electro Power. Invita a Tito Caballero y familia. Tito Caballero, mi hermano, ¿cómo andamos? Por acá también quiero recordarle lo que va a ser la fiesta en el Lanzal de las Minas, el 15 de mayo en el Jardín Turicentro La Cima. Cantadera con Miguelito Rivera, Alexis Pimentel, Salomón Moreno. La guitarra de... por ahí estará Yanni Chiquito Peralta en la noche. Manuel González, invita a José González, Euclides Barría y familia. El pueblo del Lanzal de las Minas, peón ganado, peón pagado. Transmite Radio Península este magno acontecimiento.

buena música para complacerle. 5 de la tarde, 12 minutos. Estamos en el viernes, señores y señores. Seco Herrerano. 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En la cabina de Radio Península. Voy a saludar por acá a los amigos también en el área Llano de Piedra, de Macaraca, mi compa Elías Cárdenas. La gente de la Jardín Marixel. En sintonía mañana, sábado 3 de octubre. Tremenda cantavera abierta por allá en Deca Bar, ya lo sabes. De 3 de la tarde a 8 de la noche, luego festival bailable. En Deca Bar, en Llano de Piedra de Macaracas, mañana, sábado 3 de octubre. Saludos, mi gente. Gracias por estar en sintonía. Mañana estaremos en Chupampa, el domingo en Chupampa. Semana del Campesino. La gente en Monagrillo sigue celebrando festividades en San Miguel Arcángel. Aprovecho para saludarle a todos ellos hoy por allá. El montañero mayor Alfredo Fello Escudero.

0: con esta excelente canción. 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Tengo a bien complacerles a Elenita en el área de las minas. Voy a salvar en los corralillos de PC a mi hermano Celestino Pinto. En plena sintonía, Sicto Pinto, Mario Pinto. La gente en Menchaca de Ocú, Goyo Rodríguez. ¿Cómo andamos, hermano Goyo Rodríguez? Florentino Camargo. Oye, por acá tengo reporte de sintonía de mi hermanito Florentino Camargo. Hace poco vi por acá algo de Florentino Camargo. Está en sintonía en el área de la barriada Santa Rosa de Ocú. Vamos a ver, vamos a ver.
1: En sintonía, colega, desde Santa Rosa de Ocú.
0: Ahí está mi hermano Florentino Camargo. Está en la barriada Santa Rosa de Ocú. En plena sintonía, vaya Florentino Camargo.

sigue por acá, queremos recordarle lo que va a ser, hermanazo, la actividad de mi compadre Mario Quintero. Vamos a estar celebrando su cumpleaños a lo grande. Presenta la buena música de Minguito Sai, la maquinaria roja. Vamos a estar el 25 de octubre en la arenita de PC. Ahí estaremos, verá, señores. Aproveche esta actividad. Es para pasarla sumamente bien con amistades, con familiares. Las damas solo van a pagar $3. Los hombres van a pagar $4 de entrada general. A pasarla sumamente bien. Todo esto será en la casa comunal de la arenita de las cabras de PC. Ahí estaremos entonces, mi gente. Usted no se lo puede perder. Ahí estará la buena música de Minguito Sáez.

mi hermanazo Mario Quintero. Claro que sí, mi compadre, hombre. Estaremos entonces de fiesta con la buena música de La Maquinaria Roja. Minguito Sáez. Nos preparamos para el 25 de octubre en la Casa Comunal de la Arenita de las Cabras de PC. Ahí estaremos entonces, mi hermano, celebrando el cumpleaños de mi compadre Mario Quintero a lo grande. Solo van a pagar las damas $3, los caballeros $4. Y a bailar el 25 de octubre con la buena música de Minguito Sáez, La Maquinaria Roja.

Héctor Bernal. 5 de la tarde, 20 minutos. Seguimos complaciendo a mi gente que está en plena sintonía en el área de Aguabuena de los Santos. Aprovecho para saludarles. El amigo Rafael Fatul, tremendo, tremendo mecánico. Rafael Fatul, a nombre de su hermana Yamili Fatul. ¡Saludos! Sigo complaciendo Leslie Flores allá en el área de PC. ¡Saludos! Sofi en el área de Monagrillo.

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Aquí está, ahora sí, estaba el micrófono casi que apagado. Aquí está, me están solicitando por acá los amigos oyentes, Simón Cerrut, mi amigo Simón Cerrut. Saludos, hermanazo, a esta hora de la tarde. Voy a complacerle, vamos a seguir llevándole buena música. Por acá tengo también, vamos a ver qué más tengo por acá pendiente. Queremos recordarle lo que va a ser la celebración del cumpleaños de mi gran amigo Mario Quintero el 25 de octubre y lo vamos a celebrar con su gente. Claro que sí, las damas van a pagar $3 nada más, los caballeros 4. Esto va a ser en la Casa Comunal de la Arenita de las Cabras de PC. Ahí estaremos celebrando el cumpleaños de Mario Quintero a lo grande con la buena música de Minguito Sáez, la maquinaria roja. Anótelo, 25 de octubre, usted no se lo puede perder. Mario Quintero, mi hermanazo, a esta hora de la tarde en sintonía. 5 de la tarde, 31 minutos, la hora correcta, 5 de la tarde, 31. Seguimos llevándole la mejor música, el mejor ambiente, a nombre del licenciado Oscar Rodríguez. 20, sábado 20 de febrero, sábado histórico en el Turicentro del Trasmayo. 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

Ok, saludo a Sofi en el área de Monagrillo. Saludo a Sofi, gracias por estar en sintonía. Yamili Fadul, claro que sí, nuestra gente allá en el área de Llano de Piedra, de Caracas. Saludos, Sofi, gracias por los reportes de sintonía. Seguimos complaciendo por acá mi compa Florentino Camargo. Ahí está el audio, ¿cómo no?

Corozal, abajo de Macaracas, en plena sintonía. 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Hoy voy a saludar a los amigos también de la panadería y Fonda Hermano Vega en el área de las minas. También están en plena sintonía esta hora de la tarde la gente de la Fonda El Chef Pablo en la arena de Chitré. Mi hermanazo Pablo Cruz también disfrutando de la buena música típica popular panameña. 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A esta hora de la tarde dice que hay lechona asada, hay pollo asado por allá, hay carne asada. Saludo Pablo, todo el personal allá en la Fonda El Chef Pablo en la arena de Chitré, la gente de la Fonda Yucos. Javier Río también en plena sintonía. 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Por acá también tengo reporte de sintonía, la unidad de taxi 217. Mi hermano Juni Pérez, saludo Juni Pérez. Unidad 217 en la ciudad de Chitré.

saben, no te lo puedes perder, celebrando el cumpleaños de mi hermanazo Mario Quintero. Saludos, mi hermanazo, gracias por estar a esta hora de la tarde en plena sintonía. El papá de la reina, a otro nivel. Al ritmo de la buena música, Benedicto Vargas, la maquinaria que ruge en Panamá, los Plumas Negras. Vamos a seguir por acá, me están solicitando algo del monstruo Manuel de Jesús Ábrego.

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Vamos a celebrar el cumpleaños de mi compadre Mario Quintero. 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Mario Quintero celebrando con su gente allá en la arenita, pueblos aledaños, con la buena música de Minguito Sáiz. 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

hermanazo Florentino Camargo dice que mañana estará por allá también por el área de Chupampa y Santa María. Mañana sábado, claro que sí, mi hermanazo. El domingo también. Tremendo, tremendo sarao con Celcito Quintero. Orillas de Toro, Cabalgatas. Allá en Chupampa de Santa María. Mañana sábado 3 de octubre, domingo 4 de octubre. Allá nos vemos. Invita a la licenciada Doris Pinilla. Saludos, saludos, licenciada.

ritmo de la buena música del monstruo Manuel de Jesús Sabre Gualdiel Núñez y los consentidos. Oye, la gente del rastro Ada, ubicado en la suba de San Carlos, en plena sintonía. 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Están en sintonía de Radio Península allá en el área de las uvas de San Carlos. Por acá estamos, como quien dice, en la recta final de esta maravillosa programación. Vamos a ver Neri la Chaparrita en el área de Chitré, allá la Julio Botello me reporta la sintonía. Neris, tengo pendiente por acá algo de Nenito Vargas. Bueno, ya con esta estamos casi que cerrando por acá. El agente de la Jardín El Corotú, Roberto Marciaga, en plena sintonía. Queremos recordarle a lo que va a ser la noche de Brujas, sábado 31 de octubre. 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También quiero invitarles para la celebración del cumpleaños de Mario Quintero. Llega a la arenita de PC Minguito Sae, la maquinaria roja, el 25 de octubre. Entrada general, bueno, entrada general para los hombres 4, para las damas 3. En la comunidad de la arenita, ahí estaremos entonces celebrando el cumpleaños de mi hermano Mario Quintero. Invita a Mario Quintero para esa gran actividad. Saludos, mi gente. A ver qué más está por aquí. ¿Quién está por acá pendiente? Florentino Camargo, La Barriaba, Santa Rosa, Docuen, sintonía. 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Órdenes especiales desde las 3 de la tarde. Omar Muldrón, el señor alcalde del distrito de Los Pozos. Amelia, la gente de Autorepuesto Manolo. Los amigos de HH Store en la ciudad de Chitré. Tremendo surtido por allá. Saludos, mi gente. En breve viene la publicidad de Roberto Marciaga. Jardín El Corotú. Tremendo el evento. Usted va para allá, Macaeño. Usted va para allá, Macaeño, ese día, mi hermanazo. Cantadera a otro nivel y mano a mano. Así que bueno, Roberto Marciaga. Saludos le manda por acá Macaeño Barría también.

0: ¡Coco de Jardín, compa!
1: ¿Coco de Jardín? ¿En Corotú, pues?
2: Viernes 16 de octubre. Cantadera con Miguelito Rivera, Toñito Vázquez, Salomón Moreno, Elios Aiprúa, Edwin Bernal, Willy Rodríguez, guitarra Alexis Huerta, Raúl Mendoza, Andrés Tejeira y Chainito Araú. Y en la noche, Nenito Vargas y la poderosa maquinaria Plumas Negras con Eury Vela Rosa, Víctor Bernal y su conjunto Inspiración Santeña. 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
0: La cantavera la comenzamos a las 4 de la tarde, compa.
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Bienvenidos, oyentes de Radio Península, al espacio con la distribuidora Estibanet Macaracas. A través de la 93.9 FM, reciban el saludo cordialísimo de este su amigo y servidor Artemio el Macaeño Barría, después de haber escuchado la alegre programación con el colega Eliezer Rodríguez. Proseguimos nosotros por entonces para llevarle la música típica panameña a la 93.9 FM a esta hora de la tarde. 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

6 de la tarde, 17 minutos. 6 de la tarde con 17 minutos. Música del Mecho Ulpiano Vergara y los distinguidos. Nuestra amiga Sofía en Monagrillo. Buenas tardes, Sofía. Estoy en sintonía, dice Sofía.

0: Hoy no hay agua, Sofi, no hay agua hoy. No hay peligro, no hay peligro.
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0: 6 de la tarde 23, 6 de la tarde con 23. Los patrones de la cumbia, Sammy y Sandra Sandoval.
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0: Sin anillo, sin anillo. No hay que, Sandra.
1: Nada.
0: Un saludito para Elena. En las minas de Herrera, siempre en sintonía.

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6 de la tarde con 54 minutos, 6 de la tarde 54 minutos, avanzamos a través de Radio Península, seguimos escuchando los buenos temas musicales de los grandes artistas de la música típica.

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